sí, para mí sí es verdad. El tiempo cura las heridas. Porque después de 20 años encontré a la mujer que me engañó. Encontré a esa concha madre que me funcionó. Y cuando me vio, cogió a su marido y lo besó. Y ella pensó que yo le iba a reclamar, que ella iba a pelear, no. Yo le dije, ya fuiste, concha de tu madre, ya fuiste. ¡Ya te olvidé!

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0: Muy buenos días, amables oyentes de esta sintonía de 5 a 6 de la mañana. Nosotros, como de costumbre, frente a estas cabinas para poder llegar a cada uno de ustedes, para estar ingresando a sus hogares. Hermanitos, hermanas, ¿cómo están? Hoy lunes 21 de marzo, 21 de septiembre, perdón, 21 de septiembre, nosotros todos los días haciendo grandes trabajos en nombre de nuestro Señor Todopoderoso, que nos da un día más de vida, que nos da todos los días su bendición en nuestro trabajo, en nuestro hogar, en nuestra casa, en nuestra chacra, en nuestro viaje, conforme nosotros deseamos. Así que, mamita, hermano, hoy es tu oportunidad. Hoy levántate de la cama, hermanito, mamita, arrodíllate. Ahí hay que orar a esta hora, pedir a nuestro Señor Todopoderoso. ¿Para qué? Para que el día de hoy nos salgan las cosas conforme nosotros queremos. Así que, mamita, hermano, hoy es tu oportunidad. Hoy, lunes 21 de septiembre, nosotros más que listos y preparados todos los días, dando inicio a nuestro programa. Todos los días ayudando a cuánta gente. Todos los días dando solución. Hoy y todos los días, cuántos hermanos nos escuchan, cuánta gente nos llaman. Aquí nos están mandando mensajes, saludándonos. Gracias a todos mis hermanos de Yarowilca. Acá dice Yarowilca. A todos mis hermanos también de la Unión 2 de Mayo, Pachas, a mis hermanos que me están escuchando de Lauricocha, a todos mis hermanos que me están escuchando de Huanzalá, Huaraz, cuánta gente que nos llama, hermano, de diferentes lugares. También saludando a todos mis hermanos de la Selva Central, Pichanaki, Satipo, Mazamari, a todos mis hermanos que me están escuchando, La Merced. A todos mis amables oyentes, mis cordiales saludos, mis abrazos a cada uno de ustedes. Y a todos mis hermanitos también por aquí, Cerro de Pasco, Junín, Carhuamayo. A todos mis hermanos que me están escuchando de diferentes lugares. Y a mis hermanitos por aquí también por Molinos. Para todos mis hermanos de Chagria, para todos mis hermanos de Panao. ¿Cuánta gente nos visitan de diferentes lugares? Personas que están llegando de Tingo María, Ocayacu, Tocache, las personas que nos están llegando de Monzón, ya personas que nos están llegando recomendados, personas que llegan todos los días a tocarnos la puerta. Muchas veces nos tocan la puerta cuando estamos terminando nuestro programa o antes, ya llegan la gente de viaje, nos están tocando la puerta. Nosotros estamos para poder atenderle, para poder dar solución. 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Por eso, mamita, tú y yo vamos a dar la contra. Hoy esta oportunidad, muchas veces, ¿cuánta gente vemos, hermanos, mamita? ¿Cuánta gente que hoy en día lloran después de haber tenido tantas cosas? Después de haber tenido carro, casa, usted ha visto, hermano, mamita, he visto cuánta gente que antes tenían tantas cosas, cuántas casas, cuántos terrenos, hoy en día vemos vender chupete, hoy en día vemos pedir limosna a esos viejitos, ¿por qué? Por la envidia, por la maldad, por la brujería. Por eso digo, recuerden, hermanos, que la maldad, la brujería existe. Existe antes de nuestro Señor Jesucristo. Hoy esta oportunidad, usted, mamita, usted, hermano, que me está escuchando, hay cuánta gente que nos escucha todos los días. Cuando ya nos salimos o no estamos al aire en la radio, ya nos están llamando, nos están diciendo, hermano Aceida, hermano Jesús, no está saliendo en la radio, ¿por qué tu programa no sale? Entonces, por eso les digo a todos mis amables oyentes de esta sintonía, también mis saludos cordiales a cada uno de ustedes por escuchar nuestro programa, por sintonizar nuestro programa de todos los días. Ya todos los días estamos para poder dar solución. 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Por eso digo, mamita, hermano, recuerden que nosotros estamos todos los días para poder ayudarte a usted, para poder dar solución. 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La enfermedad, mamita, conocida, desconocida, que cuánto tiempo ya te has ido a diferentes lugares, a veces ya no tienes fe, dices que ya no me van a curar, ya he tomado tantas cosas, he hecho cuantas cosas, ya me han curado. Así llegan cuántas mamitas, cuántos hermanos han llegado así, a veces ya sin fe de sanarse, pero al llegar, al tomar estos tratamientos, al hacerse curar con el hermano Jesús, ¿cuánta gente han recuperado? ¿Cuánta gente hoy en día agradecen del hermano Jesús? ¿Cuántos hermanos hoy en día andan, trabajan, están llenos de vida? ¿Por qué? Lleno de salud. ¿Por qué? Porque han encontrado la sanidad. Por eso no lo digo yo, hermanos, mamita, escucha. Tanta gente que dan su testimonio, personas que vienen y dicen, yo quiero dar mi testimonio porque yo me he sanado, yo he estado tanto tiempo mal, no he podido caminar, no he podido comer. ¿Cuántos hermanos? 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Hoy es tu oportunidad. Hoy es tu oportunidad. ¿Para qué? Para que usted sepas cuál es tu enfermedad. Para que usted sepas cuál es el problema que te está pasando. ¿Por qué de tantas lágrimas? ¿Por qué de tanto dolor? ¿Por qué de tanto sufrimiento? ¿El por qué de tantas cosas malas que te están pasando? 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Cualquiera sea tu enfermedad, hermano, mamita, tiene solución. Solo la muerte es irremediable, porque para la muerte ya no hay solución, ya no hay nada para poder hacer. Mientras hay vida, hay solución. Mientras tú tienes vida, hermano, no tienes por qué estar llorando. No tienes por qué estar todos los días en lágrimas. Mientras hay vida, hay solución. Para todo hay solución. No te ahogues en un vaso de agua, mamita, usted. 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La gallina, las palomas, las flores, usted mamita que me está escuchando, hoy es tu oportunidad. No dejes para mañana lo que puedes hacer hoy. Hoy es hoy, mañana es otro día, mañana puede ser demasiado tarde. Hoy quieres comer, come, mamita. Hoy quieres viajar, viaja. Hoy quieres pasear, pasea. Hoy quieres irte a un lugar, hazlo hoy. Hoy es hoy, mañana es otro día. Así que hoy es tu oportunidad. ¿Para qué? 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
2: La señora Elizabeth Ñaupa mal partida. 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
2: Y dime, hermana Elizabeth, me dijiste que tu hermanita le han dicho que tiene una mala sangre.
5: En esa parte sí era, todo lo que dice es cierto. Se le bajaba la presión, se dice, no se valía por ella misma. Uno tenía que ir a ayudarle. Gracias a los jarabes medicinales chinenses, que son buenos, hoy en día mi hermana pues está recuperada y goza de buena salud.
2: Qué bien, hermanita. 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
2: ¿Qué lo podrías decir? ¿Lo recomendarías al público o no?
5: 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Es una medicina que es muy buena. En los 2-3 días se ven los resultados ahí.
2: ¿Y cómo se encuentra su hermana ya ahora, feliz de la vida? ¿Ahora podrías recomendar a tu familia, a tu mamá, a tu papá? ¿O no puedes o ahí queda?
5: Sí, mi familia ya sabe, con el tratamiento que mi hermana ha recibido anteriormente, goza de buena salud.
2: ¡Qué bien, qué bien! Muchas gracias, hermanita, que Dios lo bendiga. 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Le vamos a hablar la vejiga. ¿Cuántas personas, cuántas mujeres sufren de la infección del agua blanca, el descenso amarillo? ¿Cuántas mujeres que tienen quiste, tumores, fibromas? ¿Cuántas damas hoy en el día se sienten felices de haber tomado este remedio? Porque es un remedio al 100% natural. Y por eso que los hombres también que tienen la prostatitis, inflamación, infección, ¿cuánto tienen principio de cáncer? Mucha gente, muchas personas varones a través de esta enfermedad han muerto. Pero también muchos se han salvado, muchos se han curado por tomar este remedio, el extracto digestase milagroso chinense. La prostatitis. Hoy en el día tiene cura. Hoy en el día ya no necesitamos todavía estar preocupado. Pero sí, hay que curarse en su debido momento, en su tiempo. Mucha persona que tiene inflamación a los riñones que muchos están haciendo sus diálisis. Muchas personas, muchos varones que duermen agarrado con una mano los riñones y con la otra mano agarrado la vejiga. Es muy triste. Pero este extracto digestase de milagroso chinense es una maravilla que mucha gente se va sanando. Muchas personas que han tenido problemas. Problemas de la gastritis, secándose como hueso y pellejo. Muchas personas de gastritis han muerto. Claro que la gastritis tiene 5 años, 10 años de vida, pero de ahí te vas secando como hueso y pellejo y vas muriendo lentamente. Pero eso ya no. Usted va a tomar el extracto digestase milagroso chinense de marca chinense. Este remedio tan potente que te va a curar es hígado. El hígado no duele, pero cuando te faltan meses para morir sí duele. Cuando se te hincha el pecho, hay momentos que te falta aire, que ya tienes fatigaciones, que ya no quieres comer, tomas agüita a las cosas, que ya tienes una enfermedad incurable y la reacción es muy tarde. Entonces, ¿por qué mucha gente, muchos hermanos hoy en el día han fallecido? ¿Por qué? Porque nos falta económicamente. Y muchos con tener dinero en abundancia nunca lo han hecho caso. Y el momento cuando empiezan a fallecer, recién quieren que venden todas las cosas que tengan. Pero es demasiado tarde. Plata, dinero se encuentra. Pero tu salud no lo vas a encontrar. ¿Por qué? Porque realmente ya estás avanzando cada día más. Hoy en el día este remedio que te va a lavar tú, hermano mío, tú, señor, que estás trabajando en la mina, que ya tienes la cara muy colorada, una cara de color morado, que la sangre tienes una evolución, que esa sangre se está contaminando, o que tienes una contaminación por el aire, por el oxígeno, que estás aspirando y transpirando. Esa es la realidad. Mucha gente muere cada día porque la sangre tiene una abundancia grasa. Y al tener una abundancia grasa tiene colesterol, triglicéridos. Y ese es el mal que una persona puede sufrir. Y por eso que sufren ataque al corazón, un cardíaco, se van hasta otro mundo. Entonces no permita esa cosa. Tome usted el extracto digestase milagroso chinense, que es una maravilla, donde usted se va a curar. Vas a lavarte, como dice, una irrigación sanguínea al corazón, a la cabeza, a las venas, a todo lo que es. Hoy en el día, este remedio te va a curar. Pero tenga fe. Hágalo con voluntad, no lo hagas por decir, hoy día compras un remedio por si acaso lo vas a tomar, no, si tú lo vas a tomar, pida un tratamiento, y el tratamiento viene 3 a 4 frascos, y hace mucho mejor. Recuerda que este remedio cura el hígado, los riñones, y usted que tienes un colon avanzado, de repente tienes a cada momento diarrea, o estreñimiento, y hay momentos que vas al baño cada 2 días, 3 días, empiezas a sangrar analmente, se te revientan las venas anales, que tienes una hemorragia interno y externo. Esa es la razón para que el hombre pueda morir. Entonces hoy día usted recuerda que este extracto digestase milagroso chinense es una marca muy poderosa, donde usted va a curarse el hígado, los riñones, las infecciones, tanto de la mujer y del varón. Usted ha tenido quiste, tumores, fibromas. Eres una mujer que tiene que te huele la parte íntima, te empieza a oler, ya tienes problemas y problemas. Usted, ¿qué está haciendo? Preocúpate en tu salud. Aquella persona que se preocupa en la salud se vuelve más millonario porque va a vivir más. Y el millonario que no invierte en su salud va a morir rápido. Y eso es muy triste la vida. 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
6: 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feliz, ya me ha limpiado todo, lo que he tomado, porque ya me daba vergüenza, mi vida era llorar, llorar, no sabía qué hacer, qué tomar, decía, pero una persona me recomendó, vaya en esa medicina 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Ahora me encuentro tranquilo, feliz, ya no estoy llorando. Y ahora ya con mi familia están, ya estoy sentado, comiendo juntos, ¿no? 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

0: Uno, dos, tres. Claro, hermanos. Así es. Así es, hermanitos lindos, que ustedes están escuchando.
1: Si estás sumamente nervioso
0: en este momento.
1: Si las cosas te...
0: Sabemos cuánta gente, cuántos hermanos viven destruidos. Viven llorando cada día, cada momento. Viven desesperado. ¿Tienes ese daño, esa maldad, esa brujería, esa hechicería? Te ayudo, no te preocupes. Pero sí te vamos a curar como te mereces. Y lo que quieras, a tu manera. Porque lastimosamente, yo no te voy a decir, apaga la luz, cierra los ojos, date la vuelta. ¿Para qué somos curanderos? El curandero deja que el paciente esté pues nítidamente mirando y observando todo. A eso somos nosotros. Mira, lo que vamos a hacer es que usted se traiga un cuy de color negro o cualquier color. Con ese cuy vamos a sacarte la radiografía, los análisis que estás teniendo todos los días esa enfermedad. O si no, tráiganos una gallina. La sangre para darle a la mamapacha, al taitajirca, al chivalito, al cóndor. A la mamá tierra le vamos a regalar la sangre. Y el cuerpo va a ser destruido a través de tu cuerpo, que tú tienes el daño, la maldad, la brujería, la hechicería. Vamos a ver cómo está tu cuerpo. Vamos a ver cómo te han hecho daño, maldad, brujería, hechicería. Vamos a ver para que tú veas. Y lo que otros curanderos hacen, para que no vean, para que te des cuenta quién es mejor. ¿Quién son los mejores? ¿Entiende? Hay muchos curanderos que pueden atrofiar tu vida. Que te pueden mentir, te pueden engañar, haciéndose pasar de diferentes lugares. Pero lo más triste es que ellos tienen que prepararse, aprender a ser curanderos maestros, para que pueda definir todo tipo de enfermedades, así como yo, el hermano Jesús, sanador de la mano milagrosas. 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El cuy es el roedor incaico de nuestros viejos abuelos, donde ellos se curaban cada tiempo que estaban enfermos. Por eso que mucha gente nos envidia, nos tiene cólera. Muchos curanderos que nos envidia, nos tiene cólera. Mucha gente que nos envidia, curanderos que están practicando y no pueden superarme, no pueden llegar a lo que yo soy. Yo soy maestro de maestros, profesor de profesores. Aunque usted no lo cree, un maestro profesional que ayuda a limpiar, a curar, sacar ese daño, esa maldad, esa brujería, esa hechicería, lo que usted no ha podido encontrar, la tranquilidad. Por eso que vemos todas estas radios emisoras que estamos saliendo.

0: Ya saben, mis hermanos, capte su emisora donde nosotros estamos trabajando todos los días, trabajando para ayudarle, para eliminar esa maldición, esa brujería, esa hechicería que vives llorando, te has separado con esa pareja. Para eso estamos nosotros, para hacerte ese amarre. Tráigame su fotografía, alguna prendas viejas, tráelo. Tráeme su pelo, ¿entiendes? Tráeme su pelo, su fotografía, su zapato viejo, su media, su calzoncillo, lo que sea, para hacer un amarre. Para que esa mujer o ese hombre no te deje, no te traicione y no se va. Vamos a hacer el trabajo para que se vuelva ideóloga o ideólogo, ¿entiendes? Vamos a hacer lo mejor el trabajo en mi mesa mayor, en la mesa mística, en mi mesa de la sanación, en la mesa de la velación espiritual, que yo tengo 180 ánimas benditas, que tengo mis 180 calaveras para poderte ayudar. ¿Entiendes, hermano? ¿Usted quiere venir? 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Así es, hermanos míos. Quiere usted toda la vida, vives fregado, sufriendo, decepcionado. Ya has salido del hospital, te han dicho que no tienes vida, de repente te falta mucho tiempito para que te vayas a Diosito. No, señor. Cuando Dios no quiere, no te lleva. Te hace padecer. Pero ese lo que te hace padecer es porque Dios dice, tienes daño, maldad, brujería, hechicería. El hombre que te cure, el hombre te tiene que curar. Y ese es cierto. Lo que es del médico es para el médico. Lo que es de Dios es de Dios. Eso tienes que aprender. Un maestro profesional, un maestro que cura, elimina daño, maldad, brujería, hechicería. Un maestro profesional que te hace ver la cara de tu enemigo, el nombre, apellido de tu enemigo. Y sabemos dónde, la ubicación, dónde se encuentra tu enemigo. 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Recuerda que el hermano Jesús, sanador de la mano milagrosa, es un maestro profesional, un maestro que elimina, que destruye al enemigo, que destruye al brujo, al hechicero, al malero, que destruye a ese curandero que no ha podido curarte, ¿entiendes? Curanderos entre curanderos nos entendemos nosotros, nos agarramos, como dice, de vela negra, vela rojo, nos agarramos frente a frente. Por eso en otra fecha me dijeron, señor, hay un curandero, dice que te quiere retar. Muy bien, está bien, quiere retarme, dice que es mejor, está bien, yo lo dejo que él habla. Yo le dejo que él sea mejor y mejor. Entonces yo le digo, si él es mejor, muy bien, yo soy inferior, pues yo soy una persona que de repente aprendiendo. Le invito al cementerio, a las 12 de la noche en el cementerio, entre él y yo. Con 6, 7 velas, él traiga su vela, yo mi vela, mi coca, mi cigarro, mi naipe y mi oráculo, para hacer el trabajo. Eso es conocimiento, se llama ocultismo del misterio hacia las almas, a las ánimas, a las almas benditas, a las almas perdidas, a las almas que están sacrificados llorando todos los días en un cementerio. Vamos a ayudarlo, eso se llama, ¿ves? Y le dije, le he llamado, me he tenido la oportunidad, ese curandero que se cree. Le dije, vamos a ver, como dice, vamos a ver, dijo el ciego. Nos hemos ido, ha demorado 10 minutos, ha empezado a temblar como perro que ha comido veneno, ha empezado a pararse sus pelos, ha empezado a moverse como miedo, quería gritar, y me da cuenta que le puede agarrar un shock al corazón y ya está enterrado ese mismo rato en el cementerio. Por eso que mucha gente se preocupa. Por eso cuántos curanderos tenemos valor para ir al cementerio, para hacer velación en una misa, para hacer velación en Camposanto, para hacer velaciones, entregas, rituales al cerro, al Jirca. Hacemos todos los trabajos que más deseas, hermano mío. Para mí no hay nada imposible. Solo la muerte es irremediable. Eso hay que luchar, hay que hacer, hay que curarte, hay que limpiarte. Por eso dice el hermano Jesús, sanador de la mano milagrosa, no es de hoy día, tiene capacidades especiales, tiene una especialidad para destruir a todo lo que es susto, chacho, epilepsia, desmayos, jirca. ¿Ves? Esa epilepsia, ese desmayo que tienes, yo me lo encargo, yo lo curo, yo lo sano. Esa enfermedad que vives llorando todos los días, desesperado, desesperado. 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Gracias a Dios, gracias a ellos que han sido sanados, curados y protegidos. Por eso que usted me va a traer el cuy. Cualquier color de cuy para mí es cualquier color. Porque el buen curandero no necesita negro, rojo, amarillo, azul, celoso. No, tráeme el cuy que más quieres. Con el cuy, y si quieres ponle una cinta roja en el cuello y una cinta negro en la cintura. ¿Sabes por qué? Para que sea destinado a tu vida, a tu cuerpo, a tu espíritu, para limpiar. Y te voy a entregar que tú mismo agarres ese cuy, lo cortas su cuellito, lo desangras. Y también abre tú mismo ese cuy y vea qué tipo de enfermedad tienes. Por ejemplo, la vez pasada hice igual. Señor, pero yo no creo en el cuy, no creo que salga la enfermedad. Pásale usted. Yo voy a rezar, voy a orar, voy a cantar mis augurios. Y bueno, después pásale su cuerpo. Y luego le dije que abre el cuerpo del cuy. Y se ha asustado, me dice, hermano. Pero si usted no ha topado el cuy, ¿y cómo ha salido la enfermedad de mi señora madre? Ahí está, véalo. ¿Ves? Pero hay personas que no saben trabajar, que no están especialmente preparados para ser maestro curandero de fama internacional. Gracias a las enmarañadas catungas del Templo Sagrado, allá en la hermana República de Bolivia. Allá en Iquitos, gracias a los grandes, ¿no?, de la comunidad nativa, los Borus, gracias a mi abuelo Manto Blanco, que ya tiene 98 años de edad, es un hombre matrero, un hombre que ayuda, un hombre que hace trabajos grandes, ¿ve? Ayahuasquero, rezandero, becero, y eso lo tengo yo, eso lo sé como te digo, también yo sé el budismo. Yo sé curar el budismo. El budismo se cura a partir de las 11 de la noche. Se termina a las 4 de la mañana. Se utiliza pura vela negra, manto negro. ¿Ah? Cuarto tiene que estar bien hermetizado de negro. Tiene que estar la persona que va a hacer el budismo vestido de una sotana de color negro. Tiene que estar y con el guairur en el cuello. Y señor, ¿por qué tantas cosas? Ahí está, tiene secretos. El conocedor del conocimiento de la magia negra, que lo llamamos el budismo, tiene muchos secretos. Así como muchas personas que realmente se merecen, que mucha gente que realmente quieren saber la brujería, hay 7 colores de brujería. ¿Ves? Cada color tiene su trabajo, cada color tiene su limpia. Por eso que nosotros vamos a ayudarte. Espero que todos ustedes se sientan felices y contentos. ¡Ambo, mi gente linda! ¿Qué están esperando? ¿Están con sueño? 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Así es, hermanos míos. Acá yo veo, hay radios desesperados, rápido lo apagan, rápido dice el hermano, va a entrar otra persona, no me interesa. Mi hora es mi hora, ¿entienden, hermanos? Y así se debe de cumplir. Yo trabajo con Radio Andina, estamos en Lima, estoy trabajando con diferentes radios emisoras, Radio Altura a partir de las 4 de la tarde, estamos con Radio Tarma, estamos de 9 a 10 de la noche, estamos con Radio Libertad, estamos con la radio de Pichanaki, La Merced, Satipo, Radio Dulce, hemos estado, ¿ve? Radio Miel, estamos justamente no trabajando en diferentes radios emisoras, gracias a la radio que estamos en Radio Digital y Radio, la otra radio que también está en trabajo. Así es que se llama Radio Rumba. Y hermanos míos, los invito hoy día. Hoy día es lunes, hoy día es un día muy importante. 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Vamos, les dejo con la señora Seida Santo. Estoy en mi mesa mayor, estoy trabajando con las velas rojas, negra María. En este momento estoy con mis bolos, charchando, fumando para todos mis hermanos. En este momento estoy trabajando, ¿no? Con todo, como dice, ¿no? Metiéndose un poco de trago, porque mi mesa tiene que cumplirse de toda mi gente que estoy. Yo les dejo con la señora Seida Santo en este momento, hoy día es lunes.
1: 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Hoy es tu oportunidad. ¿Quieres saber en el trabajo, en el viaje, a través de nuestras cartas, en la coca, en el cigarro, en el neipes, en el oráculo, en la ceniza? Ahí te vamos a descifrar el porqué de tantas lágrimas, de tanto sufrimiento, de tanto dolor. 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Tu hermana Seida Santo, una mujer, una madre, una hermana igual que usted, para poder hacer tus trabajos, para poder decir basta esta lágrima, basta este sufrimiento. Hoy tú y yo vamos a dar la contra al brujo, al malero, al hechicero, a esa persona enemiga. 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
2: Voy a ir más tardecito, más despuesito, ¿no? Que amanezca un poquito más, ¿no? Fue a la farmacia, voy a decir, amigo, ¿tendrá usted una gargantita de repuesto? De repente me dice, a ver, prueba esto.

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0: como dice.
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0: Juntos.
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0: Tú y yo.
4: Juntos por siempre.
0: Por siempre. Es una promesa como los políticos. Oye, ahora los políticos ya no saben qué prometer ya. Prometen de todo, mano. Ay, Dios mío, ay, Dios mío.

0: todo, papi, combinan con todo. A esta hora de la mañana hacemos un combinado, un sancochao. Hacemos una metamorfosis. ¿Me entiendes? Todo hacemos a esta hora. Así es. Para acompañar tu mañana, para que sea diferente, distinto, jamás de lo jamás puede ser igual, nunca, nunca. Secretaria.
1: 6 y 17.
0: Hola.

habla a mí que hay un candidato que habría hablado y habría dicho. No, péame, ¿qué tienes? Tú quieres que me silencien también, ¿no? Mira la afinadita, la China Polo. ¿Cómo la...? Oye, dice que habrían venido extranjeros exclusivamente para darle de baja. ¿O cómo puede ser posible eso, no? Oye, ¿qué estaría metido ahí? Habla bien. Habla, ¿sí? Habla. Uno leye. No lo puedo creer. Ay, Dios mío. ¿Qué va a ser? No te creo.

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1: 6 y 29.
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10: Listo el poco, listo.

Ahorita, en este momento, toda su gente, toda su producción está recontra asustado. Sí, sí. El entorno de toda la gente periodística que estaba por las redes sociales de la finadita, la China Polo, están recontra asustados. Están pidiendo apoyo, ya no a las autoridades en el Perú, sino ya afuera, porque ya prácticamente esta situación se escapa de las manos, señores. No, sí.

0: solamente para silenciar a la almita, que en paz descanse, papalino, papá Dios. Tú sabes, papi, tú sabes, tarde o temprano vamos a ver la luz. Tal vez de repente nosotros ya no, pero tarde o temprano se va a tener que saber. ¿Y quiénes están involucrados y metidos en todo esto? ¿Por qué no quiere que el pueblo peruano se entere? ¿Se acuerdan? Yo me acuerdo, mira. Como que fuera ayer, ¿eh? Me acuerdo. ¿Te acuerdas cuando lo agarraron al monstruo? Al monstruo. ¿Te acuerdas, pues, cuando lo agarraron? ¿Qué dijo? ¿Qué declaró? Dijo, mire, si yo hablo, se cae en medio Perú, dijo. Y ahora no sabemos qué trato o cómo lo estarán tratando a él con mano de seda, yo creo, ¿eh? Lo están cuidando, lo están chalequeando. Están tratando de que él no tenga contacto con nadie. Deben estar vigilándolo lo mínimo, porque él bien claro dijo: yo con estos oídos que algún día ha de comerse los gusanos. Yo escuché Pe, que dijo: si yo hablo, si yo digo, medio Perú se cae. Imagínense. Ahora ya nadie se habla del monstruo. Ha quedado un monstruo. Ah, así está, ceñito. Eso da miedo ya.
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0: Mi carnal me manda unas notas, me dice, habla, sé directo. Bájale la llanta al candidato, me dice. ¿Cómo es posible? La malicia, la maldad, señor. ¿Cómo puede ser?

0: Calladito nomás, mejor no. Cuñado, calladito mejor, ¿no? Hermanita, una opinión, pero calladito. Tía Evita, calladito, ¿sí o no? Yor, Yáñez, ya, calladito nomás, ¿sí o no? Música nomás, ¿sí o no? Y ahí me vuelve, ¿sí o no? ¿Sí o no? ¿Y sí o no? ¿Y sí o no? Ahí nomás. Vamos ahí. La agua más clara del norte. Agua marina.
1: Uno más que conocías.
0: Cátedra de la cumbia.
1: Que me llamó la atención.
0: Ahí está.

0: al candidato. ¿Qué tienes? Mala. Nunca pensé que eras así, carnal. Yo pensé que eras peor. Ay, ay. Oye, todavía me dice, oye, suelta, suelta.
1: Apúrate, oye.
0: Oh, así me dice. Sos una persona que tiene bastante malicia. Ya, ahí está tu tema. Oye, sabroso.
2: ¿Se la saben?
0: Vamos. No, no lo sé.
2: Vamos a gozar.
0: Arriba, Perú.
2: Pero lo importante, vamos a cantar.

0: Combina con todo, combina con todo, caballero. Caballero. Yau. Yau. Chicucha.
1: Un muchacho como yo.
0: Ahí está.
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0: ¡Epa!
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0: Ahí.
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0: Arriba, Perú.
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si ese tu pata, el carnal, dice que le baje la llanta, bájale la llanta más bien a él. Así es, así. Él me dice, hay un candidato que ha hablado así, ha dicho así, acá, llame. ¿Qué me interesa? Será su vida.

0: si ya no me quiere, ya no me ama. ¿Por qué? ¿Por qué si...?
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0: Ya fui. Ya soné, sonaja.
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0: No te preocupes por mí. No.
2: Goodbye.
0: Bye bye.
3: Corazón cerrado.
0: Hasta la vista, baby.

0: mejor haz el tiqui tiqui tiqui tiqui ti. Epa, eso. Tiqui tiqui tiqui tiqui ti. Oye, ¿qué hora es? Por cierto.
1: 6:50.
0: Oh, está bien, ¿eh? ¿Qué hora? ¿Qué hora dijo? Flaca, flaquita. Ay, se cree. ¿Qué hora dijo?
1: 6:50.
0: Muy bien, flaquita, puede ir tranquilo. Respire, inhale, inhale y exhale. Piense. Cuide su vida. No se exponga a los cambios de temperatura, al cambio brusco. Abríguese. Póngase sus polquitos. Amigo, cámbiese de calzoncillo. Así es. Siempre damos buenas recomendaciones. No, amigo. No lo voltee, amigo. Ay, Dios mío. Mi carnal me dice, me dice. Hablas por experiencia. Oh, ayer te he visto, ¿eh? Estás vieja ya. ¿Qué vamos a hacer? Va bien, saluda al gremio. Oye, todavía me dice, oye, la falda me dice. Compañero. Y en la mañana me escriben, sé que me dice, les cuento, pues, para ustedes nomás, para ustedes. Sé que me dice, oh, hay un chisme, me dice. A ti nomás, pero habla, pues, por la radio. Hay un cándido que ha dicho esto, esto y aquello y esto. Oye, ¿por qué no le baja la llanta, me dice? Yo le digo, ¿tú crees que yo no aprecio mi vida? ¿Tú crees que estoy aburrido? Oh, man. Imagínate que mi comentario tenga una influencia fuerte. Imagínate que es un candidato favorito ya. Que ya prácticamente... Ya el 4 está esperando solamente para escuchar ya que es ganador. ¿Qué tal? Hago ese comentario. Influencia. Y el pueblo no vota por el candidato que está arriba. Imagínate la cólera, el odio, la venganza. Si yo no fui alcalde, este le damos un viaje al más allá. Como él siempre todas las mañanas amanece cansado, que duerma por los siglos de los siglos. Amén. ¿Qué te parece? Sí. Claro, pues yo no hablo de ningún candidato, mano, de acá, de La Joya. Ni de tu barrio, ni... Puede ser así. Tú no sabes, pues, la reacción de la persona. Imagínate cuánto de plata habrá invertido. Y que tú, de la noche a la mañana, le bajes la llanta, mano. Queda botado. Como cualquier por el camino, así como cuando se baja la llanta, pues, claro. Pues mejor no me meto.
2: 6:55.
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0: 7 en punto de la mañana.
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10: Cordiales saludos, soy Hugo Almanza. Bienvenidos a la información. Tulares, alerta, Luis Galarreta asumirá la presidencia de la República durante el viaje de Fujimori a Estados Unidos desde el lunes 21 al viernes 25 de septiembre. El crimen se apodera del país en Carahuaylas. A balazos delincuentes asesinaron a la periodista Sucia Ponte, conocida como la China Polo, quien era candidata al gobierno regional de Ancash. El crimen se produjo en la avenida Ramón Castilla en un evento proselitista que curiosamente no contaba con resguardo policial. Un hombre y una mujer del público también resultaron heridos. Caso Liceo Naval, los adolescentes investigados seguirán en Maranguita, incluso si cumplen 18 años, adelantó el director de PRONASEJ, Luis Vega. Atención, el Poder Judicial archivó el caso de Pedro Pablo Kuczynski por lavado de activos en la campaña electoral 2016. Más anuncios, esta vez el gobierno anuncia que se priorizará la lucha contra la anemia que libran 79.000 peruanos. La Municipalidad Metropolitana de Lima da la bienvenida a la primavera regalando flores amarillas a vecinos y visitantes, plantas que se producen en el vivero municipal de Lima, según se informó. Caso Chibolín, la Corte Suprema iniciará el 30 de septiembre la audiencia de control de acusación fiscal contra Andrés Hurtado y la fiscal suspendida Elizabeth Peralta. Qué paradójico, crece la delincuencia en las calles y también la venta de vehículos de lujo en 27% y superan las 3.100 unidades vendidas. Si los mantiene el Estado, son colegios nacionales. En la Cámara de Diputados, la Comisión de Educación plantea que los colegios del sector defensa pasen al Ministerio de Educación. El cuestionado Tribunal Constitucional le archivó el caso, pero no fueron declarados inocentes. El diputado fujimorista Pierre Figari formalizó el pedido de una indemnización de 2 millones de soles a los jueces y fiscales que estuvieron a cargo del caso Cócteles, en el que estuvo procesado entre el 2017 y 2026, junto al actual presidenta Keiko Fujimori, por aportes ilícitos a las campañas de Fuerza Popular. Noticias nacionales. Hoy aniversario de fundación del Club Unión Guaral. Atención, en Machu Picchu se va a cerrar el ingreso al Puente Inca desde el domingo 20 al viernes 25 de septiembre por obras de emergencia. Atención, Alto Trujillo y Santa Rosa de Loreto elegirán este 4 de octubre por primera vez a sus autoridades municipales en las elecciones regionales y municipales 2026. Estos distritos fueron creados el 2022 y 2025 respectivamente. Notas del exterior. Hoy Día Internacional del Deporte Universitario, Día Mundial de la Limpieza, en Osetia del Sur, hoy Día de la República, hoy Día Internacional de la Libertad de Expresión de Pensamiento. El presidente de Argentina, Javier Milei, despidió a unos 20 empleados de la residencia presidencial Quinta de Olivos y puso el lugar bajo el control militar. La frase de hoy: aquellos que no se mueven no notan sus cadenas. Síguenos y comenta, recuerda, lo que es útil se debe compartir. Soy Hugo Almanza, en Umbral Perú, vive la noticia.
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2: 7:10.

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3: Aquí estamos, señoras y señores, entonces, para ustedes, esta hermosa canción. Para Miguelito Quispe. Hoy nos acompaña, bienvenido, Miguel Quispe.

0: 7 y 25.
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0: 7 y 29.

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1: 7:35.

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0: 7 y 55.
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0: 8 en punto de la mañana.
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8: Cordiales saludos, soy Hugo Almanza. Bienvenidos a la información. Tulares, alerta, Luis Galarreta asumirá la presidencia de la República durante el viaje de Fujimori a Estados Unidos desde el lunes 21 al viernes 25 de septiembre. El crimen se apodera del país en Carahuaylas. A balazos delincuentes asesinaron a la periodista Sucia Ponte, conocida como la China Polo, quien era candidata al gobierno regional de Ancash. El crimen se produjo en la avenida Ramón Castilla en un evento proselitista que curiosamente no contaba con resguardo policial. Un hombre y una mujer del público también resultaron heridos. Caso Liceo Naval, los adolescentes investigados seguirán en Maranguita, incluso si cumplen 18 años, adelantó el director de Pronaseg, Luis Vega. Atención, el Poder Judicial archivó el caso de Pedro Pablo Kuczynski por lavado de activos en la campaña electoral 2016. Más anuncios, esta vez el gobierno anuncia que se priorizará la lucha contra la anemia que libran 79.000 peruanos. La Municipalidad Metropolitana de Lima da la bienvenida a la primavera regalando flores amarillas a vecinos y visitantes, plantas que se producen en el vivero municipal de Lima, según se informó. Caso Chibolín, la Corte Suprema iniciará el 30 de septiembre la audiencia de control de acusación fiscal contra Andrés Hurtado y la fiscal suspendida Elizabeth Peralta. Qué paradójico, crece la delincuencia en las calles y también la venta de vehículos de lujo en 27% y superan las 3.100 unidades vendidas. Si los mantiene el Estado, son colegios nacionales. En la Cámara de Diputados, la Comisión de Educación plantea que los colegios del sector defensa pasen al Ministerio de Educación. El cuestionado Tribunal Constitucional le archivó el caso, pero no fueron declarados inocentes. El diputado fujimorista Pierre Figari formalizó el pedido de una indemnización de 2 millones de soles a los jueces y fiscales que estuvieron a cargo del caso Cócteles, en el que estuvo procesado entre el 2017 y 2026, junto al actual presidenta Keiko Fujimori, por aportes ilícitos a las campañas de Fuerza Popular. Noticias nacionales. Hoy aniversario de fundación del Club Unión Huaral. Atención, en Machu Picchu se va a cerrar el ingreso al Puente Inca desde el domingo 20 al viernes 25 de septiembre por obras de emergencia. Atención, Alto Trujillo y Santa Rosa de Loreto elegirán este 4 de octubre por primera vez a sus autoridades municipales en las elecciones regionales y municipales 2026. Estos distritos fueron creados el 2022 y 2025 respectivamente. Notas del exterior. Hoy Día Internacional del Deporte Universitario, Día Mundial de la Limpieza, en Osetia del Sur, hoy Día de la República, hoy Día Internacional de la Libertad de Expresión de Pensamiento. El presidente de Argentina, Javier Milei, despidió a unos 20 empleados de la residencia presidencial Quinta de Olivos y puso el lugar bajo el control militar. La frase de hoy: aquellos que no se mueven no notan sus cadenas. Síguenos y comenta, recuerda, lo que es útil se debe compartir. Soy Hugo Almanza, en Umbral Perú, vive la noticia.
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0: 8 y 5.
1: Ocho y cinco minutos.

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0: Hola, hola, hola, hola. Buenos días, bienvenidos a Controversia, el informativo independiente de Lima Este. Señora, señor, bienvenidos. Ya están a los 91.5 frecuencia modulada Radio Andina Mix. A todos los lugares donde llega esta emisora radial, nuestro saludo y nuestro agradecimiento a las personas que nos escuchan y a los que nos ven por las redes sociales. Gracias también, ¿ah? Muchas gracias. Hoy iniciamos una nueva semana. Lunes 21 de septiembre, señoras y señores, solamente quedan 13 días, dos semanas prácticamente, para las elecciones municipales y regionales 2026. Vamos a ver qué es lo que nos depara, porque definitivamente, bueno, están pasando muchas cosas. Mire el caso, por ejemplo, de esta muchacha, de esta mujer que realmente se dedicó justamente al periodismo, de Suse Isabela Ponte Polo, más conocido como La China Polo, en las redes sociales y en algunos medios de comunicación, cómo fue que perdió la vida. Lamentable, lamentable. Ella estaba candidateando para el gobierno regional de Ancash. Pero bueno, así son las cosas, señor. Parece que la política con la delincuencia se han juntado, lamentablemente. Ate no es la excepción. En Ate, definitivamente, tenemos a un personaje, ¿no?, que está involucrado justamente con la delincuencia. Estamos hablando del papá de Vidal. ¿Se dan cuenta? Entonces, aquí puede pasar algo. ¿Ah? Puede suceder algo, señor, en el distrito de Ate. Así que tenemos que estar estar atentos a lo que se pueda suscitar, señor. Porque cuando una persona definitivamente está involucrada, ¿no?, con delincuentes, bueno, pues los resultados, ya ustedes ven lo que ha pasado definitivamente, señoras y señores, en Ancash con la China Polo. Sus restos están siendo velados en comas en estos momentos. Va a ser enterrada acá en Lima. Pero bueno, señores, saquemos conclusiones. Tenemos que tener cuidado. Estamos a tiempo todavía, señor. Faltan 13 días para estas elecciones municipales y regionales. Aprendamos a elegir, por amor de Dios. Aprendamos a elegir. No es que hay que votar porque el que tiene más plata, por el que pone más banner, el que pone más gigantografías. No, para mí, mi punto de vista, este papá del dibujito Vidal, que es candidato a la alcaldía, estamos hablando de Manuel Vidal, más conocido como Yochi, ¿no?, o William Wallace. Señores, no voten por ese personaje. Se los estamos diciendo hoy lunes, no voten por ese personaje, es siniestro, ¿se dan cuenta? Por Cuellar, peor, porque parece que los dos son tal para cual, señor, los dos son tal para cual. Y ya les voy a enseñar la imagen cuando ellos están reunidos, conversando, ¿no?, animadamente, señor. O sea, yo me pregunto, para las redes sociales se sacan el ancho, se dicen la samba canuta, pero cuando están solos, bueno, son grandes amigos. O sea, ¿qué está pasando acá, señor? ¿Qué es lo que está sucediendo con Cuellar y con William Wallace? ¿Ah? Son de la misma calaña, son de la misma calaña. Así que tengan bastante cuidado, señores, ¿ok? Y esto lo voy a ampliar, lo voy a seguir ampliando para que ustedes estén bien informados de todos estos acontecimientos que lamentablemente se están suscitando, señor, en el distrito de Ate. Bastante cuidado, señores. ¿Ok? Listo. Muy bien, 9 de la mañana con 15 minutos. Bueno, rápidamente, antes de ingresar ya con la entrevista, hoy está don Carlos Cuya con su partido político País para Todos. Señoras y señores, vamos a conversar con él dentro de breves instantes. Tenemos aquí a Leonor Chumimuni. Ayer ha hecho una impresionante caminata, señor, donde mucha gente, señor, le ha dado el respaldo, ¿no? Y hemos sido testigos, ¿no?, cómo la gente sale a sus ventanas, la saluda a Leonor Chumimuni, bajan, la abrazan, la besan, fotos aquí, fotos allá. Leonor Chumimuni definitivamente es una mujer, señor, que hizo mucho por el Santa Anita. Y ella tiene justamente todavía esa fortaleza para continuar en esa brega, señor, de infraestructuras. Y eso, señor, es importante. Eso es importante. Así que, ya lo saben, Leonor Chumimuni va con la P de Podemos Perú. Rápidamente tenemos a su costado a Rodolfo Roiro. Él es un candidato para el distrito de Ate. Va con, justamente con esta, con su logo, la roja y blanca. ¡Salvemos al Perú! Rápidamente tenemos, señoras y señores, al candidato por Chaclagayo. Estamos hablando de Iván Altamirano, una persona que va por el trencito Avanza País. Así que Iván Altamirano tiene una gran fortaleza y unas ganas de hacer bien las cosas, y la población le está brindando todo el respaldo a Iván Altamirano en el distrito de Chaclagayo. Así que ya lo saben, él va nada más y nada menos que por Avanza País, señor. Rápidamente tenemos a su costado a un candidato por Santa Anita. Estamos hablando de Eduardo Rimachi. Él también va por Avanza País. ¿Se dan cuenta? Por el trencito. Eduardo Rimachi es un candidato joven y definitivamente tiene todas las ganas, toda la fortaleza para poder realizar justamente una gestión al 100%, y esperamos que así sea. Así que Eduardo Rimachi, candidato al distrito de Santa Anita por Avanza País, él nada más y nada menos que el trencito, señor. Muy bien, a su costado tenemos a un candidato para Lima Metropolitana. Estamos hablando de Rafael López Aliaga. Él va por nada más y nada menos que Renovación Popular. Un candidato que hizo mucho, señor, mucho por el distrito, por Lima Metropolitana y por el distrito de Ate. ¿Se dan cuenta? Y por todo Lima Este, con la Ramiro Prialé. Una obra trascendental, importante, un intercambio vial que nadie se atrevió, señor, a hacerlo. Y lo hizo Rafael López Aliaga. Eso definitivamente es muy importante. Así que ya lo saben, señora, señor, Rafael López Aliaga. Y está puntero, ¿ah? A pesar de que dice muchas cosas, que no, que cómo va a ser, que él cómo va a llegar a ser alcalde, si es el primer regidor. Está con toda la fuerza, señor. ¿Ah? Si no me equivoco, ha sacado yo creo que por acá tengo 24% de votos emitidos y votos válidos 28.4%. Rafael López Aliaga. Los demás están en 13, 14, por ahí, ¿no? Para abajo. Así que, bueno, es importante dar a conocer. Al costadito está por Chosica, nada más y nada menos que Billy Ramírez. Una persona, un joven, una cara nueva en política. Y esto, señor, es importante porque él es chosicano y necesita justamente mejorar la calidad de vida de esta gente. Así que Billy Ramírez, señoras y señores, está como candidato por nada más y nada menos que Renovación Popular. Candidato a la alcaldía de Chosica. Y no nos podemos olvidar, señoras y señores, en el distrito de Ate está, por Renovación Popular, Elizabeth Cabezas. Elizabeth Cabezas, Renovación Popular, señoras y señores. Una mujer con agallas, una mujer, señor, ¿no es cierto?, con ganas de hacer bien las cosas. Así que Elizabeth Cabezas, señoras y señores, Renovación Popular, por el distrito de Ate. Ya estaremos en su momento, poderle entrevistar también, nada más y nada menos que a la señora Elizabeth Cabezas, de Renovación Popular. Él va de la mano con Porky, señor, Rafael López Aliaga. Muy bien, atentos a la hora 9:20. Señoras y señores, ya está con nosotros don Carlos Cuya. Vamos a conversar con él porque es importante que la población sepa las propuestas. ¿Cómo está, don Carlos? Gracias por estar hoy en el informativo Controversia, en vivo y en directo, en este horario de 9 a 10:00 a.m. Muy buenos días.
1: Buenos días, César, y buenos días a toda tu audiencia, ¿no? A todo tu público que te sigue día a día. Aquí, ¿no? Gracias a la invitación. Estoy acá presente para responderte algunas preguntas e inquietudes respecto a este hermoso pueblo de Ate.
0: Sabemos que en estos momentos, bueno, se dice algunos personajes que dan a conocer que solamente hay dos que están en estos momentos batuteando las encuestas. ¿Usted cree que eso es real o es que están inflando las cosas?
1: Ya conocemos, César, tú más que nadie lo sabes y el pueblo de Ate lo sabe, ¿no? Que ya conocemos cómo extorsionan, cómo coaccionan a los vecinos, los dirigentes. Porque ellos dicen, no, yo no, pero hablan con el dirigente y el dirigente es que obliga y multa a los socios para que bajen, ¿no? ¿Por qué? Por unas cuantas bolsas de cemento para su escalera y unas cuantas bolsas de cemento para el dirigente que obliga a bajar a las personas. Son cosas infladas y ya nos han demostrado las elecciones anteriores.
0: Muy bien, eso es bueno. Ven, póngase un poquito más acá, don Carlos Cuya. Muy bien, para que pueda salir todo completo. Muy bien, Esto, señoras y señores, es real. O sea, no podemos tampoco nosotros querer tapar el sol con un dedo. Porque aquí, al parecer, las mafias, señor, porque hay que hablar las cosas como son. Hay mafias en la política. ¿Se dan cuenta? Mírenlo, vuelvo a reiterar lo mismo. Lo que ha pasado en Ancash con la China Polo. ¿Se dan cuenta? Entonces, bueno, aparte que ella era periodista y daba a conocer sin pelos en la lengua, tenía esa fortaleza, ese carácter, señor, para decir las cosas claras, con investigaciones y todo lo demás, ella se ha enfrentado hasta el gobierno central, pero lamentablemente miren ustedes el resultado, ¿no es cierto? Pero en la política, de igual manera, ha hablado ella de Alianza para el Progreso y otros partidos políticos que definitivamente hacen lo que les da la gana en esa región. Pero, bueno, pues, como lo hemos dicho, don Carlos Cuya, las mafias están en todos lados. ¿Ustedes creen que hay mafias en estos momentos dentro de esta campaña municipal?
1: Hay grupos que están pagados para amenazar a los candidatos, a la gente que nos sigue. Eso se ve en todas las campañas, pero sinceramente esta campaña ha sido la peor que estoy viendo porque esas mafias están trabajando de una manera intimidaria a todas las personas. Mucha gente ha venido a hablar conmigo, ¿no?, para apoyarme, lastimosamente a última hora ya no lo veo que apoyan a nadie, porque los han jalado por otro lado y no han querido. Como así también han venido a hablar conmigo algunos, ¿no?, y le he dicho que no por lo que me han pedido. Hoy los veo en la calle con su banderolazo en diferentes partidos, pero esa mafia continúa y va a seguir hasta el último, porque ellos quieren enquistarse en el poder y los otros quieren volver de nuevo a llenarse los bolsillos, porque no vienen a trabajar por el pueblo, sino vienen a enriquecerse.
0: Sí, pues, porque hemos visto, por ejemplo, a Cuella lo hemos visto cómo ingresó a la municipalidad con una mano adelante y la otra atrás. Pero ahora ya es, caray, tiene casas por aquí, tiene casas por allá. Igual que los estos señores que están en gestión en estos momentos, ¿no? De los Vidal, que definitivamente también no pudieron, por ejemplo, no han podido ellos construir, ¿no?, sus predios que tienen, pero dentro de la gestión. Ahora han mejorado, han cambiado, están, caray, realizando, tirándose al piso lo que tenían y levantando nuevamente. O sea, ¿cuánto dinero hay dentro de la gestión municipal? Nos preguntamos, ¿no? Aparte que, al parecer también, ¿no es cierto?, hay muchos predios que, lamentablemente, al parecer, Catastro estaría detrás de todo esto. Y aquellos que ya, de repente, los dueños murieron o no han dejado ninguna herencia, se los están prácticamente derrumbando y los están volviendo a construir en diferentes urbanizaciones, en diferentes asociaciones, en esta gestión de Vidal. O sea, aquí, al parecer, don Carlos Cuya, están haciendo de las suyas, pero salen por las redes sociales como pobrecitos, como diciéndole, por favor, denme la oportunidad, vamos nosotros a mejorar el distrito de Ate, ¿no? Como lo dice el papá de Vidal, que lo va a hacer del distrito un Ate moderno, etcétera, etcétera. ¿Y por qué no lo ha hecho ahora? ¿Por qué no lo han hecho ahora? Ahora están destruyendo diferentes calles, la 26 de mayo, o sea, porque están en campaña municipal. Por eso es que ahora están haciendo esa clase de obras para que la población digan, oye, mira cómo trabaja, hay que apoyarlos. ¿Qué opina usted al respecto?
1: Mira, respecto a las casas, a los predios que están apropiando, ¿no?, hay que hacer una investigación, buscar el historial en registros públicos para ver quiénes han posesionado esos terrenos que están abandonados. Porque no es de ahora, Cuellar, eso no es de ahora. Esto viene de campañas de alcaldes anteriores, ¿no? Por si en Salamanca también hay un funcionario, que ha sido funcionario, que se dice de que esa casa ha sido embargada por el municipio, pero ahora tiene dueño. Entonces hay que ver el historial, no solamente quién es el propietario ahora, sino el historial, y en muchos predios, y averiguarlo, ¿no? Averiguar quién es el dueño ahora y cómo lo ha conseguido, porque no es posible, ¿no? Como tú dices, no, hay personas que han fallecido, personas que han salido extranjeros, no han vuelto, y esos predios están abandonados, hoy lo están tomando. Entonces tenemos que ver la realidad de eso, cómo se ha obtenido. Y sinceramente es una costumbre que viene de años, de campaña, no solamente de esta. Por eso te digo, hay que investigar todo.
0: De todas maneras, porque realmente esto es lo que se viene suscitando, la población tiene que estar atenta. El pueblo de Ate tiene que estar atento. Miren ustedes cómo hay una gran inseguridad en el distrito. No hay rejas, prácticamente las familias están, bueno, a merced de la delincuencia, se están tumbando las casas, ¿se dan cuenta? Los predios los están acortando. Entonces, ustedes saquen sus conclusiones, señores. ¿Ah? ¿Quieren que continúe en la gestión en estos momentos que está llevando la batuta, ¿no? Destruyendo, quitando, ¿no? Y haciendo lo que les da la gana, prácticamente dejando a merced de la delincuencia y a merced prácticamente, ¿no es cierto?, de estos personajes siniestros que realmente están, en lugar de apoyar, están destruyendo prácticamente el distrito de Ate. Así que usted, la población, saque sus conclusiones de estos acontecimientos que se vienen suscitando. Señores, se van a quedar sin predios. Con los Vidal se van a quedar sin predios. Con los Vidal se están quedando sin seguridad. No hay rejas, señor, por ningún lado. No hay tampoco cámaras de videovigilancia, ¿no? Entonces, no hay nada. No hay nada aquí. Prácticamente a los Vidal les han abierto las puertas a la delincuencia en el distrito de Ate. Don Carlos Cuya, ¿cuál es la prioridad que usted tiene al llegar a ocupar el sillón municipal?
1: La prioridad mía es la seguridad. La seguridad es lo primordial, porque sin seguridad no puedes trabajar, no puedes organizar lo que es nada, porque la gente no puede caminar tranquila en las calles porque salen a trabajar y no saben si van a regresar. Cuando un padre, una madre manda a sus hijos al colegio, antes iban solos, ahora no, ahora tienen que llevarlos y recogerlos por lo que está pasando. Por eso mi prioridad va a ser desde el primer día convocar a la junta vecinales, al comisario de la jurisdicción, invitar a la subprefectura y la fiscalía para trabajar y armar un patrullaje constante y continuo, y convocar también al Ministerio del Interior, porque no solamente es trabajo en nosotros, tenemos unos policías, sinceramente, que si fuera posible, en una reunión con el Ministerio del Interior, cambiar toda la policía del distrito de Ate para poder trabajar bien, porque no es posible, ¿no?, que chapan un delincuente, a los dos días está libre, lo mandan a la fiscalía y le mandan con un atestado que dice se presume y el fiscal tiene que votarlo. Entonces, no, tenemos que trabajar con ellos y ordenar todo, el patrullaje de los serenazgos, hacer 7 módulos de seguridad, en uno en cada zona. La tecnología es buena, pero ¿de qué sirve la tecnología si no está de lado la parte humana? La tecnología, las cámaras son de prevención, pero llama un vecino ahora y no aparecen después de una hora, hora y media. Entonces nosotros en el plan de trabajo que tenemos es descentralizar los cuarteles de serenazgo para que den auxilio inmediato a toda la población, teniendo las cámaras de biovigilancia, teniendo las cámaras, como dice, con inteligencia facial, como hablan
0: inteligencia
1: todos
0: artificial,
1: los candidatos,
0: con IA,
1: todos los que hablan eso, pero no hablan de la parte humana. ¿De qué te sirve una cámara moderna cuando el vecino llama y no prestas auxilio? ¿Es solamente para grabar? No, tenemos que trabajar ambas partes y juntos. Se tienen las cámaras, el vecino llama y el auxilio tiene que ser inmediato.
0: Exacto.
1: Para poder auxiliar a la población. Por eso, la gente ahorita, los candidatos hablan y tecnología, pero se olvidan de la parte humana. Nosotros no. Ahora, por si han quitado rejas, todo. Les aseguro que los vecinos no van a pedir reja si es que nosotros hacemos un patrullaje constante y continuo las 24 horas del día. Estaba en Salamanca de noche, ahí inopinadamente, a eso de las 10, 9 y media, estaba hasta las 11, ese mercado está abierto. 2 horas en ese mercado y ni una camioneta de serenazgo. ¿Cómo van a trabajar tranquilos esos comerciantes? Muchos puestos cerrados por temor a la delincuencia. Pero conmigo no, van a tener patrullaje constante resguardando los mercados y todos los centros comerciales. Y para los vecinos igual, iluminaremos todas las partes oscuras para darle seguridad a la población. Y como digo, patrullaje constante, porque yo no voy a salir para la peliculina, para la foto, encima de un patrullero, con 15 patrulleros más que me sigan, para rondar Ate. ¿Qué cosa creen? ¿Que los delincuentes lo van a esperar en las esquinas? No, acá los patrullajes tienen que ser inopinados para capturar a todos esos delincuentes, a todos esos que venden pasta básica y cocaína. Eso es lo que tenemos que hacer, patrullaje constante con toda la población. Y la reunión con el Ministerio del Interior se va a dar para pedir más efectivos policiales para Ate.
0: La central de monitoreo es parte fundamental, justamente para que se puedan realizar las capturas inmediatas. Porque hemos sido testigos, por ejemplo, en Chosica, de verdad, y esto es importante. Hay cámaras con inteligencia artificial, captan a la persona, captan a la placa del auto inmediatamente, ¿no? Y sale todo ahí, todo el nombre, apellidos, ¿no? Toda su historia, todo el historial. Entonces, inmediatamente están actuando las personas que están monitoreando justamente ahí en la central, llaman inmediatamente, por favor, en estos momentos se está suscitando un robo, un accidente, en el punto tal, inmediatamente las camionetas llegan al lugar. ¿Te das cuenta? Entonces,
1: para eso, tiene
0: es
1: que
0: importante.
1: Ser en todas las zonas.
0: Claro.
1: Toda la zona, no solamente
0: exacto,
1: en una zona, y solamente de la zona 3
0: exacto,
1: se van a auxiliar a la zona 7.
0: No, ni hablar. O sea, está en todos lados. La importancia aquí es que lo que usted está dando a conocer es muy importante, que tiene que ir de la mano con ese equipo humano. ¿Se dan cuenta? Porque acá son 6, 7 zonas, si no me equivoco.
1: Son 7 zonas.
0: 7 zonas en el distrito de Yate. Y ahí en cada, justamente en cada lugar, tiene que haber de todas maneras, siquiera una camioneta de serenazgo. ¿Para qué? Para que puedan actuar. La camioneta de serenazgo también tiene que ir de la mano con la Policía Nacional, para que puedan actuar inmediatamente, porque se pueden encontrar con delincuentes que usan armas. O sea, imagínense ustedes lo que podría pasar. ¿Se dan cuenta? Entonces, pero la central de monitoreo tiene que estar bien preparada con esos, esas radios que son, caray, importantes, ¿no es cierto? De una llamada telefónica inmediatamente todos están conectados. O sea, aquí tiene que haber una conexión inmediata para poder contrarrestar la delincuencia en el distrito de Ate. Y esperamos de que esto, don Carlos Cuya, usted pueda de verdad ejercerlo y que pueda dar un resultado óptimo para el bienestar de la población ateña.
1: Eso va a ser el primer paso que vamos a hacer en el tema de seguridad, el primer día que lleguemos, porque también vamos a bajar un aplicativo que le hemos denominado Alerta Teate, donde usted, vecino, anónimamente va a denunciar el robo, la acumulación de basura, el tráfico, los accidentes, y nosotros inmediatamente vamos a localizar el punto y vamos a llegar a solucionar el problema. Ese es un tema que va a tener todos los celulares, el aplicativo Alerta Teate, y así la población va a estar conectada con nosotros para solucionar cualquier tipo de problemas en el momento.
0: Qué bueno, qué bueno. ¿Cuál es el sería el otro punto, don Carlos Cuya, que usted daría a la población prácticamente para su seguridad? Bueno, ya para la seguridad usted lo acaba de mencionar, pero para otros puntos que son de suma importancia justamente para el...
1: La salud, muy importante la salud, y te lo digo por experiencia propia, César. Ajá. La salud es lo primordial.
0: Claro.
1: Los hospitales, el personal atiende como le da la gana a los adultos mayores, a todos los tratan mal. No hay personas que verdaderamente estén capacitadas en el hospital, no sé, no tendrán familia, no tendrán padres, que tratan mal a los que vienen. Por eso nosotros... Dicen que la municipalidad no tiene que intervenir en la salud. No, están equivocados. La municipalidad tiene injerencia en la salud, la educación, que podemos hacerlo. Ya, por eso vamos a fiscalizar y vamos a tener constantemente esas revisiones a los hospitales. Y las 12 postas que hay, solamente 6 cuentan con implementos necesarios para poder atender a la población. Por eso las otras 6, vamos a hacer convenio con el Ministerio de Salud y la IRIS para que se amplíen el horario de atención también, y le manden los equipos necesarios para que puedan atender a la población, para descongestionar los hospitales. Porque a veces por una dolencia menor están yendo al hospital. No, las postas tienen que trabajar las 24 horas del día. Y también en nuestro plan de gobierno, lo digo, está en el plan de gobierno nosotros, hacer el centro materno infantil, lo cual muchos lo están sacando ahora, porque ellos, la mayoría, te lo digo, han hecho su plan de gobierno sacando números. Hago esto, gano tanto, con los empresarios. Pero no pensaron, pues yo quisiera que todos me saquen el plan de gobierno y digan, acá tengo el plan de gobierno, tengo el centro materno infantil. No lo tienen, pero ahora, como uno lo habla, ya lo sacaron. Pero que muestren su plan de gobierno que ha presentado al jurado, a ver si lo tienen. César, ahora ya no hacen el plan de gobierno en beneficio del pueblo, sino en beneficio de ellos. Convocan a los empresarios, hacemos esto, ganamos tanto, hacemos esto, ganamos tanto. Por eso que ahorita, si uno quiere evitar la corrupción, bueno, lo toco el último, pero vamos para la salud. El centro materno infantil va a ser realidad, porque hay una área destinada, hay presupuesto, solo falta ejecutar, porque el Ministerio de Salud mandó un documento a la municipalidad en el año 2024 para que se vea el proyecto, pero nadie lo hace, termina la gestión y tampoco lo hacen. Pero nosotros sí, vamos a dar prioridad a la salud, verificar todos los hospitales, supervisar, mejor dicho, todos los hospitales, las postas médicas y crear el centro de salud, el centro de materno infantil. Esa va a ser la prioridad, la salud. Para todos los ateños.
0: Qué bueno, qué bueno. ¿Y cómo ve usted este tema? Me imagino, don Carlos Cuya, y yo quiero preguntarle si sabe al respecto sobre la nueva carretera central que lamentablemente, al parecer en estos momentos, está detenida. Son cerca de 24 a 30 mil millones de soles que está destinado para esta nueva carretera central, esta nueva autopista. No es cierto, pero que, bueno, al parecer han entregado 60 millones, pero todo está calladito, todo está en silencio. ¿Qué haría usted, no es cierto, al llegar a ocupar el sillón municipal para poder decirle al Ministerio de Transportes y Comunicaciones y a los entes correspondientes acerca de esta importante vía?
1: Lo primero que tenemos que hacer es unirnos todos los alcaldes del Cono Oeste y exigir al gobierno central que se cumplan los proyectos. Porque yo he visto que ya están trabajando de Santa Clara más arriba, ajá, porque tengo amigos que tienen que ya les han notificado que en 3-4 años van a salir. O sea, no lo están sacando porque dice, se va a hacer la obra en 3 años y lo están sacando ahorita, como ha sucedido en la Javier Prado.
2: Claro.
1: Porque lo han sacado los ambulantes y esa obra se va a 3 años más allá. Todo con el fin populismo en las elecciones. Pero yo le pediría a todos los alcaldes y toda la población salir a hacer una marcha para que se cumpla, porque es un proyecto muy importante para toda la población, exacto, del Cono Este y de todo Lima, que pueden salir. Y ya, yo he visto que han estado ya trabajando, pero lamentablemente, como es contrato de gobierno, y el gobierno anterior dejó un proyecto y parece que a los que han entrado no les conviene, quedarán más marmaja, están renegociando, pero no es posible que perjudiquen a la población de todo Lima Este, no solamente hablo por mi distrito, sino todo Lima Este y de todo el Perú, del medio, que salen, que van a ir y venir. Entonces tenemos que exigir, tenemos que unirnos de organizar la mancomunidad del Cono Este, todos los alcaldes, para exigir muchos proyectos para el Cono Este.
0: Muy bien, es importante esto, este tema de la nueva carretera central, porque definitivamente, bueno, nosotros en el distrito de Ate somos un cuello de botella, pero bueno, lo importante es que ahora la Ramiro Prialé ya llegó hasta el Puente Morón, ¿no? Y esperamos que se cumpla y que llegue, señor, hasta Santa Eulalia, como está programado, ¿no es cierto? Como está programado, y esperamos que así sea. Muy bien. ¿Cuál sería el otro punto importante, don Carlos Cuya, que usted tiene justamente en sus propuestas para la población ateña?
1: En el tema de la educación, nosotros vemos, ¿no?, que muchos ahorita hablan, no es criticar o son sus ideas, ¿no? Pero acá lo que tenemos que hacer en ATE es rescatar a todos los jóvenes donde ir. Hay escolares que tercero, cuarto, dejan de estudiar porque no tienen solvencia económica los padres, porque en realidad el sueldo miserable que se gana en este país no alcanza para nada. Entonces nosotros estamos proponiendo hacer un colegio de alto rendimiento, así como lo tiene Chaclacayo, que es el colegio mayor, y en Callao. Entonces nosotros proponemos eso. Convenio con la UGEL y el Ministerio de Educación para la municipalidad, busque los profesores idóneos para preparar a esos muchachos. De cada colegio público, los 3 primeros alumnos de cada salón de tercero, cuarto y quinto van a pasar a estudiar y prepararlos para que salgan con un perfil idóneo para ir a las universidades, carreras técnicas, para todos. Y darle esa facilidad que los padres muchas veces no pueden darle a sus hijos por el factor económico. Esa es la parte de la educación, que vamos a ver todos los colegios también. Porque también hay niños que están mal alimentados y no pueden rendir. Entonces no solamente vamos a conformarnos con lo que el gobierno da para el vaso derecho, sino vamos a emplear un plan que tenemos pensado, que es el plan COICA, que vamos a desarrollarlo y en un punto piloto, 3 colegios, empezar a apoyar a esos niños con sus desayunos y ver qué rendimiento, si mejoran o no, o qué es lo que les falta. Por eso es un plan que tenemos elaborado ya y lo vamos a desarrollar en los 4 años para elevar la capacidad de todos los niños que están desnutridos, con falta de alimentación y no puedan rendir en el colegio.
0: Muy bien. Y esperamos, don Carlos Cuya, que la UGEL número 6, por ejemplo, se ponga a trabajar, porque yo hasta el momento que yo sepa, no hay nada. O sea, la UGEL número 6 está pintada prácticamente.
1: Está pintada porque el gobierno local no exige, porque he escuchado por ahí que dijeron el alcalde, dijo, no, eso

0: Gente, el que no da la talla, a la calle, lamentablemente. Acá tiene que entrar gente que quiera trabajar y va a ser gente del distrito. Acá hay muy buenos profesionales que conocen el distrito y no va a traer gente de afuera que no conoce. Entonces vamos a abocarnos en la educación y la salud, prioridad, y la seguridad. Tres puntos de prioridad para mi gobierno.
1: Usted no va a hacer show como lo está haciendo el actual dibujito que llega y con el llanto de la gente, de la población, cuando se lleva sus rejas, cuando les quitan sus productos. Definitivamente con eso hace su show en las redes sociales, ¿no? Es lamentable, pero bueno. Y esperamos de que usted no cometa ese mismo error, ¿no?
0: Ese dinero que se gasta en tanto camarógrafo, tanta gente que hace peliculina, filmando para allá, para acá, llamando, oye, acércate, salúdalo, solo porque yo lo veo, pues saludos, se acercan a saludarlo, toma eso. No, ese dinero va a ser bien usado en la salud, la educación y en el deporte, porque no se puede malgastar el dinero con tanta gente que no se necesita. Basta uno o dos que expliquen lo que están haciendo y difundan lo que hace la municipalidad, lo que hace el alcalde y lo malo también. Si hay algo malo, también tienen que hacerlo. Por eso yo también invito y digo desde ahora, toda la prensa va a tener las puertas libres para entrar y denunciar. Si alguien está trabajando mal, me lo dicen y podemos rectificar. No porque usted me diga, porque si usted me dice, ¿sabe qué? Hay un ladrón, que esto, lo voy a votar. No, hermano, dime quién es. Y ahí mismo, solucionar el problema. Exacto. Por eso toda la prensa va a estar con las puertas abiertas para que digan qué está mal y poder rectificar. Porque nosotros no podemos tener ojos en todos lados. Por eso también están ustedes como periodistas.
1: Tú sabes de que la actual gestión tiene una granja de bots, ¿no? O sea, estas granjas donde definitivamente tienen muchos celulares. Y si tú hablas un tema en contra de la actual gestión, inmediatamente ellos manejan sus bots, ¿no? Y dicen, no, eso no es así, vamos a votar por Vidal porque Vidal es lo máximo, etcétera, etcétera, etcétera. O sea, ya están destinados justamente para esa respuesta.
0: Están preparados, por si ahorita de repente me están atacando de repente, ¿no? Pero yo digo la verdad. Y no solamente esta gestión, ahora hay voz, ahora atacan, pero antes se trabajaba de otra manera, ¿no? Ajá. Coaccionando a los dirigentes. Para los alcaldes que han pasado, el distrito ha sido de las mil maravillas para ellos, porque están de su oficina a su casa y pocas veces visitan al pueblo, pero en campaña sí como visitan. Pero la realidad la vivimos nosotros, los que caminamos día a día, los que estamos en la calle. No es necesario tener un título, un doctorado, una maestría para saber lo que se hace. Lo que hay que tener acá es vocación de servicio para servir al pueblo como debe ser, atento a todo lo que falta, a todo lo que falta al pueblo para poder apoyarlo y poder mejorar las cosas, no como ahora.
1: Muy bien, atentos a la hora, 9 de la mañana con 44 minutos, controversia en Informativo Independiente de Lima Este, en esta entrevista justamente con Carlos Cuya, candidato por el partido País para Todos. Realmente es importante que usted, la población, ¿no es cierto?, escuche, ¿no?, justamente las propuestas, porque es importante, señores. En ATE hay mucho por hacer, pero lamentablemente, señoras y señores, nos hemos chocado con muchos alcaldes o exalcaldes que realmente no han hecho las cosas como de verdad se hubieran hecho, ¿no es cierto? Porque no puede ser que nosotros seamos los vecinos, ¿no?, de La Molina, por ejemplo, ¿no? Y La Molina es otra cosa. Pasas al distrito de ATE y la diferencia es abismal. ¿Se dan cuenta? ¿La culpa de la población o la culpa de la autoridad local? ¿Ven? Entonces, ustedes saquen conclusiones, señores. Actualmente tenemos una autoridad que realmente ha hecho las cosas mal y las sigue haciendo mal. Por más que se jacten decir que no, que yo soy la persona que he hecho más obras. Pero yo digo, esta bestia, ¿cómo puede decir de que ha hecho muchas obras? Se ha devuelto al erario o al Ministerio de Economía y Finanzas más del 50%, señor, que no pudo concluir con las obras. ¿Usted va a devolver al erario esa una cantidad, por ejemplo, el 50%, si usted no comienza a realizar al 100%, don Carlos Cuya, las obras destinadas para el distrito?
0: César, justamente hablan de experiencia. Por ahí escuché que no sé nada de gestión pública, que soy un ignorante. Pero ¿cuántos alcaldes han devuelto ese dinero?
1: Así es.
0: Mi equipo está preparado ahorita para trabajar en todas las áreas y todo el dinero que entra en la municipalidad no se va a devolver nada porque se va a ejecutar todas las obras en cualquier parte del distrito. No vamos a priorizar que tú eres mi amigo, que tú me apoyaste, no. Así no me hayas apoyado, se va a ejecutar tu obra. Por eso las puertas de la municipalidad van a estar abiertas para todos los dirigentes, todas las organizaciones, para ver sus proyectos y trabajar de la mano con ellos. Y si no hay el dinero acá, gestionaremos de la mano con ustedes para conseguir todo eso. Hay dinero, El deporte, me había olvidado.

0: el deporte es muy importante, ¿no? Acá yo no voy a hablar que voy a traer Copa de Oro, Copa de Plata, si no sabes cómo hacerlo. Voy a traer la UEFA, no sé qué hablan. Acá la Copa, para participar en la Copa Federación, se empieza por Copa, la de bronce, y se asciende como si fuera categoría tercera, segunda y primera. Así se trabaja. Acá no voy a engañar a la gente, porque yo, si yo no sé deporte, no voy a hablar, ¿no? Los estadios en Huaycán tienen que hacerse. Lamentablemente he visitado yo hace poco la zona Achi. Ese terreno donde yo iba a ver jugar a los jugadores que yo traía a mi club, ahora está lleno de un basural, desmonte. En la zona C tiene que hacerse el estadio, un estadio municipal, porque Huaycán en cualquier momento va a ser distrito y merece tener su estadio municipal. Yo no vengo a engañar, no vengo a decirle Copa de Oro. ¿Cómo se llega? Le hubiera preguntado. No, hay la Copa Federación, porque lamentablemente la Federación eliminó la tercera división amateur, donde jugaban niños de 14 a 19 años, y hoy por hoy no. La Federación quiere recaudar dinero, pero nadie dice eso. Para participar en la Copa Bronce, Copa Plata y Copa de Oro, hay que pagar. Los padres tienen que hacer un gasto excesivo para que sus hijos participen. Y el que no tiene, a las esquinas, a mendigar, al vicio, al pandillaje. No, nosotros vamos a promover los campeonatos interdistritales de todas las categorías. Eso es hacer deporte, eso es ver el deporte, eso es saber del deporte y no hablar tontería y media en los debates. Nosotros vamos a trabajar por el deporte, porque sé cómo es, soy dirigente, sé organizar y lo sé. No necesito, como lo vuelvo a repetir, maestrías, doctorados, y voy a hablar lo que no sé. Yo sé lo que es el deporte y voy a trabajar en eso. Por eso vamos a trabajar con todos los técnicos de ATE. No voy a traer esos payasos que vienen de Lima, que han sido exjugadores, que vienen a llevarse la plata gratis y no enseñan nada. Así va a ser.
1: Quiero enviar un saludo muy especial a las personas que a esta hora nos están chequeando. Para Fran Beja Ríos, gracias. Jimmy Yupanqui Guevara, Victoria Bellido también nos está chequeando. Los Martillos, también muchas gracias a don Carlos Cuya. Gustavo Ventura, Félix Vilches Barbosa, Giovanna Barreto Raimundo. Vamos, Carlos Cuya, dice. Huaycán apoya a Carlos Cuya. Sáquese propaganda de las 2P del partido podrido de Luna, dice. No, es que definitivamente...
0: No se puede, no se puede.
1: Claro, aquí...
0: Hay que respetar.
1: Claro, cada medio hace las cosas, ¿no es cierto? Tiene que hacerlas como debe ser. Muy bien. Félix Vilches Barbosa, Carlos Cuya, tío Bigote, el futuro alcalde de ATE. Huaycán apoya a Carlos Cuya, lo está viendo. Flor Jamaica, también lo está viendo. Huaycán apoya a Carlos Cuya. No, César Elías, le está haciendo propaganda a Cuellar con tus 2P ahí en cabina. Es que aquí está la señora,
0: Chumimuni.
1: La señora Leonor Chumimuni, ella es de la P, ¿no es cierto? O sea, aquí no ven en ningún lado a Cuellar, ¿no es cierto? Entonces, eso es importante, ¿no? Muy bien, dice Huaycán apoya Carlos Cuya, tío Bigote, manos limpias para gobernar, ¿no? Vamos, Carlos Cuya, emprendedor y solidario. Rosa Ramírez dice Carlos Cuya, ATE se respeta. Este 4 de octubre marca la carretera. Rosa Ramírez también nos dice Carlos Cuya, ATE se respeta. Este 4 de octubre marca la carretera, ¿no? Muy bien, también nos dice Huaycán apoya a Carlos Cuya. Señor Carlos Cuya, todo ATE votará porque se cansó de Cuellar y Vidal. Bueno, y eso es verdad. Rosa Ramírez, Carlos Cuya se respeta. Muy bien. Y Chaco Cortés también nos está mirando. Huaycán apoya a Carlos Cuya. Rosa está en la cima, dice. Paul Infanzón también nos está mirando. Marco Ñaupa, vamos Cuya, tienes que salir como un león desde enero a comerte a los corruptos. No, Rosa Ramírez, las cosas claras. ATE se respeta, chicos. Piensen bien antes de votar, no a la vieja política, como tanto dicen. Marca la carretera. No, Marco Ñaupa, vamos León. Y bueno, Paul Infanzón dice Carlos Cuya, el tío Bigote comprometido con servir a sus vecinos ateños sin campañas millonarias para no deberle favores a los empresarios. Otros invierten millones para recuperar, ¿no? Hipotecando a la municipalidad al mejor postor. Eso no se puede permitir, ¿no? También dice Cuya, un hombre humilde y solidario con su prójimo, un luchador social a la alcaldía de ATE. Este 4 de octubre, dice Marco Ñaupa, marquemos la carretera de Carlos Cuya, tío Bigote. ¿Ah? Muy bien. Rosa Ramírez también de igual manera. Esto es importante, don Carlos, justamente vienen dándole a usted todo el respaldo. No, todo el respaldo. Dani Cuya también nos está mirando. Orlando Juan México León, de igual manera. Bueno, don Orlando México, él está postulando también una parte del centro. Está postulando también. Un saludo muy especial para el maestro México. Tiene su local allá en el Plaza Vitarte. Muy bien, Michael Villa también. Vamos, tío Bigote, usted será la nueva voz de ATE. Carlos Valdivia, buena propuesta con fútbol, tío Cuya. Éxitos en tu campaña. Marco Eduardo de la Cruz Pariona, Salamanca está contigo, tío Bigote. Ah, lo conocemos, dice Marco Ñaupa, lo conocemos de años al tío y siempre es frontal, directo y sincero. Vamos, tío Bigote. Ah, y así, César Pineda, Quilca, saludos, César, nos dice, bueno, muy bien, muchas gracias, de verdad, y hay muchas saludos que le vienen realizando don Carlos Cuya. ¿Qué podría usted decirles a las personas que están prácticamente respaldándolo?
0: Bueno, gracias por su comentario. Me conoce mucha gente, me conoce en ATE por la labor social que he hecho, ¿no? Más de 15, 20 años haciendo labor social, apoyando a mucha gente que necesita. En pandemia también he estado en el campo, apoyando con víveres, comida, mucha gente. En el deporte, sobre todo, ¿no? El deporte he estado ahí de la mano con mis compañeros de la Liga de ATE Vitarte y he sido uno de los fundadores, yo sí lo digo, uno de los que ha ayudado a fundar la Liga de Huaycán, la Liga Intraestatal Huaycán con el finado Wilder Montañez. Ahí hemos estado en la inauguración, hay fotos y todo, y yo no les engaño al pueblo, no les miento. He sido cofundador de la Liga Huaycán y los dirigentes me conocen porque yo he dado mi vida por el deporte y lo voy a seguir haciendo. Local para la Liga de ATE que no tiene y local para la Liga Huaycán para que puedan hacer sus reuniones dignas y poder levantar el deporte y que las ligas de ATE recuperen el nivel que tenían antes porque éramos considerados la mejor liga a nivel nacional.
1: Muy bien, y esperamos de que, ojalá, que se pueda cumplir todas estas propuestas que usted está dando a conocer, don Carlos Cuya, porque es de suma importancia para la población. Porque si usted sabe, si usted ingresa, llega y no cumple con las promesas que usted viene realizando, definitivamente...
0: va a ser más de lo mismo.
1: Exactamente, ¿no? Y lo que necesita justamente es cumplir con la población, porque el pueblo merece todo el respeto. Acá se está mintiendo a la población, lamentable, que dice alcalde, no, de ATE, ¿no? Y él no es alcalde, no es candidato a la alcaldía de ATE, él es candidato a la primer regidor. Además dice, en reelección, y también es manera, ¿no? Mintiéndole a la población, ¿no? Diciendo tantas barbaridades, pero y eso, señores, ustedes, el pueblo de ATE, tiene que saber en esta oportunidad, saber elegir. Hay muchos candidatos, hay varios candidatos, pero uno solamente tiene que llegar. Así que ya está en ustedes, basta ya de lo mismo. No hay que él está primero, que él está segundo. No, señores. Tengan en cuenta de que hay muchos, ¿no es cierto?, que están llevando a gente que ya estuvo en su oportunidad en la municipalidad y que nunca hicieron nada por el distrito. Don Carlos Cuya, si tuviera algo más que agregar.
0: Bueno, dos puntos, ¿no? El tema de la corrupción. ¿Cómo se inicia la corrupción? Todos sabemos que para acabar con la corrupción hay que empezar de cero en una campaña. Porque ahorita lo que hacen, los empresarios vienen a hablar con el candidato. Ahí empieza un poquito. Esperar. A mí me han ofrecido dinero y he rechazado. Pero veo que ahora ellos están invirtiendo en otro partido. Hasta uno que está con Cuellar. Me llamaron un amigo de él para que yo deje la candidatura y él sea el candidato alcalde y yo vaya como primer regidor. Y le dije que no, ahora está ahí invirtiendo, porque ahí empieza la corrupción. Invierten, hacemos esto, ganamos esto. Ahí está. Para acabar con la corrupción tienes que invertir menos para que entres con las manos limpias a gobernar y no devolverle favores y que esos que han invertido entren a recuperar su plata, no la plata, sino triplicarlo y multiplicarlo, elevando los precios de las obras y metiendo funcionarios que se llevan un sueldo que no es acorde a la realidad del distrito.
1: Y encima las obras las hacen mal.
0: Y malas, por eso no. Acá no he recibido plata a nadie. Estoy entrando sin deberle un favor a nadie y no empeñando a la municipalidad. Y el otro tema, César, tengo denuncia, como creo que tú sabes, ¿no?
1: Ah, una denuncia por violencia familiar.
0: Sí.
1: Le ha pegado, dice su señora, ¿cierto eso?
0: Ese es mira, yo soy víctima del sistema judicial que hay acá. Lamentablemente, ¿por culpa de quién? De esos tinteríos que dicen que tienen maestría, doctorados, y no ganan ni un juicio. Yo nunca he pegado a mi mujer, yo tengo denuncia por pegarle a mi mujer. La que tengo denuncia es por defender a mi familia, porque a mi casa vinieron a agredir a mi hijo. Yo estaba al otro lado de mi casa, vengo y le encuentro que le están pegando a mi hijo en mi casa, en la puerta de mi casa. Y como cualquier padre de familia, tiene que defender. Me he metido a defenderlo, pues lastimosamente se pelaron conmigo, ¿no? Le hemos repelido el golpe. Le hemos dado duro, como dice, porque yo no he ido a ninguna casa, ni en la calle. A mi casa vinieron a agredir a mi familia. Y yo sé que cualquier padre lo haría, no solamente claro, el distrito, claro, sino todo el Perú y el mundo defendería a su familia. Y ahora me dicen, tergiversan las cosas, pegalón de mujeres, dice. Pero por eso digo, víctimas de esos tinteríos que no saben llevar un juicio. Y nunca me llamaron para dar mi descargo. Cuando fui a poner la denuncia, ya me habían adelantado ellos. Pues no, la policía, parte de ellos, que no me aceptó mi denuncia a mí. Entonces, después salió que tengo restricciones. Y la otra que me pone, ¿no? Ese tinterío que se jacta, que tiene maestrías, doctorados, copia lo que yo he publicado. Yo he publicado en mi hoja de vida que tengo una sentencia. Le he publicado y lo digo con la frente en alto porque nunca me apropié de nada. Pues lamentablemente, esta clase de tinteríos solamente miran a lo que es y lo muestran. Pero que se dé el tiempo de revisar qué pasó, porque dicen apropiación ilícita. No, yo creo que ese pata, como ya le dijeron, que es un iletrado y se jacta de otra cosa, porque ataca a todos los candidatos. Pero ¿qué propuestas hace? Habla del deporte, cuando sinceramente escuchar los deportes me da risa. Copa de Oro, Copa Perú, hasta que la verdad, él sí es un ignorante en esa parte, se lo digo. Y que lea, que abra el archivo y que revise de quién era ese camión que dicen que me ha apropiado. Si entra al registro público y saca el historial, ese camión está a nombre de mi señora. Así que primero revisa, tinterío, revisa antes de acusar a otra persona. Tú no, te has acostumbrado a hablar mal de la gente, dice que eres solidario, pero cuando te mandé dos personas para que le apoyes, le cobraste. Y encima me invitas a un programa, cuando tú le dices ladrón a una persona y después lo tienes a tu lado pasándole la mano, ¿qué te dije? Te orinaste y lo borraste tu programa. Y no tienes, pues si no tienes nada que ocultar, ¿por qué borraste el programa? ¿Me llamaste a mí? Por favor, desmiente lo que he dicho. ¿Cómo voy a desmentir algo de que es verdad? Y está en vivo, te lo dije en vivo, pero tú borraste el programa porque no quieres que la gente se entere. ¿O por qué si lo tienes guardado, por qué no lo cuelgas ese programa que me entrevistaste? ¿Por qué lo has borrado? ¿Por qué nadie lo puede ver? Así que no te jactes de gran cosa. Yo estoy acá, camino por la calle con la frente en alto porque nunca le hice daño a nadie. Y aún así, sin tener dinero, apoyo a mi gente. Pero tú no, por preguntarte una palabra, me cobraste 50 soles y lo digo así en vivo. Porque te hice una pregunta, fui y ya me hiciste la boleta y tuve que pagarte. Ese es ser solidario a las personas que te mandé. ¿Cuánto les querías cobrar solamente por leer el documento? ¿Por qué no dices eso? ¿Qué tipo de solidaridad? Yo no tengo doctorado, no tengo maestría, pero tengo vocación de servicio porque apoyo a mi pueblo y lo voy a seguir apoyando. Y como cualquier padre de familia, defiendo a mi familia y así como defiendo a mi familia, voy a defender a mi pueblo de Ate. Si el pueblo me da la autoridad de ser gestión, lo voy a hacer, voy a defender a mi pueblo, porque yo sé que todos van a defender a su familia, así que no tergiverse la cosa, lee el documento, no solamente mandes algo que todos lo ven, porque yo lo he publicado en mi hoja de vida y no tengo que ocultarlo.
1: Muy bien, don Carlos, rapidito nomás, un minuto nos queda. Franklin César Yangue nos dice, ¿alguna propuesta para las personas con discapacidad?
0: Esa va a ser nuestra prioridad. Todos los niños y personas con discapacidad van a ser la prioridad en el tema de salud. Vamos a atenderlos, darle prioridad, revisar sus casos y atenderlos porque están muy abandonados. Todas esas personas, y la salud, la seguridad, primordial. Vamos a trabajar y conversar con ellos y a escuchar sus necesidades. Yo quisiera reunirme con un grupo de ellos para escuchar sus necesidades porque yo no vengo a engañar, a prometerles cosas que no voy a cumplir. Quiero ver qué necesitan y así llegar al gobierno, darle solución y ayudarlo a todos ustedes.
1: Don Carlos Cuya, muchas gracias. Gracias por haber estado hoy con nosotros y bueno, toda la suerte del mundo para usted, don Carlos Cuya. Vamos a ver qué es lo que sucede el día domingo 4 de octubre. Nos vamos, señor. Nos vamos. A nombre de Dante Castrión, informó para ustedes César Elías Uceda. Mañana de 9 a 10. Gracias. Chau.
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10: 10 y 29,
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1: 10:58. 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
11: 11 y 29.
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1: 11:58.
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7: Muy
1: bien, listo. Ya estamos a través de Radio Andina Mix 91.5. Tenemos, cual lo habíamos ya anunciado en nuestro programa, en nuestro noticiero, ya tenemos la presencia del señor José Luis Nole, que es candidato a la alcaldía de Santa Anita por el partido de Somos Perú, y ya estamos con él para poder conversar. Señor Nole, ¿cómo está? Muy buenas tardes, bienvenido a nuestro noticiero.
7: ¿Qué tal, mi estimado amigo? Buenas tardes, gracias por estar acá en Radio Andina.
1: Así es, acá nos pueden escuchar y nos pueden ver ¿no? A través de transmisión en Facebook. En Facebook pues, nos pueden chequear. Así que queremos nosotros aprovechar esta oportunidad, este momento, para todos nuestros grandes amigos que se encuentran en las redes sociales. Señor Nole, vamos inmediatamente con las preguntas. Vamos inmediatamente a conversar, ¿no? Queremos saber cuáles son las propuestas del candidato. Queremos conocer la propuesta del candidato porque es importante. Es importante conocer la propuesta del candidato.
7: Bien, gracias. Bueno, creo que el gran problema grande que tenemos nosotros acá en Santa Anita y Lima Metropolitana es la inseguridad en la que vivimos. Y dentro de eso hay un compromiso y hay un liderazgo por parte de José Luis Nole cuando asume esa responsabilidad del distrito de Santa Anita. Nosotros hemos dejado anteriormente el tendido y la fibra óptica en todo el distrito. Con una cantidad de cámaras. El plan y las propuestas es cubrir a todos esos sectores, dentro de esos los parques, los sitios críticos, llegar las 500 cámaras con la alta tecnología que hoy la tenemos. Cada cámara tiene que tener un megáfono, que desde el centro de operaciones se tiene que hacer ese trabajo, con el botón de pánico que se tiene que también identificar. Hemos hablado de la compra de drones y hemos dicho incrementar una cantidad, lograr 250 serenos, para que de esa manera hagamos un trabajo en conjunto también con la Policía Nacional. Tenemos que comprar el franco, hacer gestión con el grupo Terna de la Policía Nacional, como lo hemos hecho anteriormente. Y lo he dicho, ojalá, yo creo que el gobierno va a extender las Fuerzas Armadas en las calles y hagamos ese trabajo como lo hice en la gestión del 2019, que teníamos al ejército. Yo tuve aquí en Santa Anita 120 militares, el único distrito que tuvo, que en su momento netamente era cuidar la vida y la salud de los vecinos y no se contagien. Hoy nos obligan, ya que Santa Anita y acá hay dos empresas que han sido extorsionadas, de dentro de eso pues han baleado a choferes, igualmente el transporte menor, donde que tenemos que en ese sentido darle toda esa tranquilidad a todos en general. Pero ¿desde dónde? Desde la municipalidad, con una autoridad que verdaderamente tenga ese compromiso y esa valentía de poder sacar adelante. Si no hay una buena seguridad, no hay un avance comercial, no hay un avance en el distrito. Esa es madre o padre que tiene los hijos y salen a trabajar y vuelven a las casas por la noche. Ellos tienen esa gran preocupación. Esa madre que manda también al colegio a sus hijos también tiene esa gran preocupación. Y la única forma de darle esa tranquilidad y esa paz es que nosotros como autoridades tengamos ese liderazgo y bajemos enormemente el índice de la inseguridad que vivimos hoy día. Exacto. Por eso hay un compromiso, hay la experiencia, la capacidad. Nosotros lo hemos demostrado, dejando, ahí está, 162 cámaras, camionetas nuevas, 0 kilómetros, las motos nuevas. Creo que es una carta de presentación que ya lo hemos hecho. Lideré en su momento. Si bien algunos piensan que no hemos hecho nada, ¿por qué? Porque no lo hemos publicado. Una página oficial que dejamos con 100.000 seguidores, lo desaparecieron. Por eso que cuando ingresan, no encuentran nada de todo lo que hizo José Luis Nole en los momentos más difíciles y con un liderazgo y con una decisión que se tomó acciones de inmediato para poder sostener en los momentos más difíciles. Yo lo he hecho y lo volveré a hacer, trabajar más que todo. Ese es lo primero que tenemos que hacer, darle esa seguridad, esa tranquilidad. Porque si no hay buena seguridad, no vamos a avanzar ni en nuestros negocios ni en nuestras familias.
1: Es muy cierto, ¿no? Hay mucha gente que está viviendo toda esta ola de inseguridad, que no solamente en el sitio de Santa Anita, sino en todo el Perú se vive esto. Y cada alcalde tiene que obviamente preocuparse y velar por su distrito, ¿no? Ver cuáles son las soluciones. Cada alcalde plantea distinto, o cada candidato a la alcaldía postula, pues, obviamente con sus con su programa de cuál va a ingresar, ¿no? Con todo el establecimiento que ellos tienen para poder, digamos, gobernar, ¿no? Con su plan de trabajo, con su plan de gobierno. Señor José Luis Noles, sabemos que la inseguridad en Santa Anita está realmente terrible. Ya hemos escuchado cuáles son los puntos que usted piensa reforzar y que nos parece importante. Usted mencionó algo importante, que dijo que en su momento le tocó tocar la municipalidad en un momento difícil. Le tocó en pandemia.
7: Así es.
1: Fue un momento muy, muy difícil, no solamente para usted, para diferentes alcaldes que agarraron, pues, ¿no?, en esa temporada que fue terrible. ¿Cómo fue? ¿Cuál fue la experiencia que usted puede sacar de esa gestión que tuvo?
7: Bueno, yo siempre muy agradecido por la vida y la salud que nos da el Señor, ¿no? Dios, si estoy acá es porque, bueno, las oraciones de mi madre y de mi persona, ¿no? Pero esos momentos tan difíciles que incluso se perdieron vidas de autoridades. No somos una vida acá, uno de los funcionarios. Pues, pero quien le habla, mi juventud, mi liderazgo, me hizo tomar acciones y gracias a Dios, yo sí puedo decir que enfrentamos la pandemia. Y ahí está, lo enfrentamos incluso con las Fuerzas Armadas. Yo como alcalde estaba 24/7 ahí. Reaccionamos, lo primero que hemos hecho es habilitar ese estadio Chancas de Andahuayla, donde se lograron vacunar más de 500,000 de personas. Si bien es cierto, la vacuna, las enfermeras, era del Estado, pero el sostenimiento, el personal, todo eso era por parte de la municipalidad. Y ese es un trabajo que muchos me agradecen. Yo ayer recorría la parte de Huáscar, la zona 1, la parte de Nocheto, manzana por manzana, y qué contento me he sentido y por dónde voy. Pero con qué ilusión me abrían las puertas de sus hogares para extenderme su mano. Y muchas de las personas ahí, ¿no? Un joven incluso me dice: señor Nole, yo estoy muy agradecido de usted, porque usted en su momento, en los momentos más difíciles, ha apoyado. Otro me dice: yo llevé a mi mamá a vacunarse, otro su papá. ¿Se recuerdan de ese trabajo que hemos hecho? Creo que eso queda en recuerdos. Cada uno sabe en su conciencia de todo lo que ha hecho. Yo me siento tan tranquilo porque yo he sido una de las autoridades acá de Lima Este y que he sido reconocido hasta por el mismo ministro de Salud del trabajo que hicimos en pandemia. Lo mismo

0: dirán, no es competencia de una autoridad local de sentenciarlo, de meterlo a la cárcel, porque eso tiene que verlo el legislativo y el ejecutivo y las competencias, tanto las fiscalías como la policía. Pero lo que nosotros tenemos que hacer es ojos, las cámaras, la presencia de serenazgo, que aquí en Santa Anita tenemos que mapearlo y que tenemos un trabajo muy fuerte que hacer con todo, la junta vecinales, pero que sepan los ladrones o estos delincuentes que están siendo bien vigilados por todos lados. Esa es una respuesta que tiene que hacerlo una autoridad. Y yo estoy preparado, la experiencia que tengo, y más que todo, por eso nadie me puede señalar con este corazón sano, limpio, porque no he tenido pues problemas con la justicia y no creo que la vuelva a tener. ¿Por qué? Porque quien verdaderamente quiere asumir un cargo, tiene que hacerlo con corazón, con amor, con esa posición y esa convicción que tienes que dejar huellas. A eso se entra la política, a servir y no a servirse.
1: Usted tiene formación política, usted ya, ¿desde qué, más o menos qué tiempo viene políticamente?
0: Mira, yo ya tengo ya prácticamente 15 años asumiendo cargos dirigenciales, cual yo tengo una formación política. Y bueno, aparte de eso, por muy particular la formación política, es tú como persona, qué es lo que buscas, qué es lo que quieres. Y que tienes que ser consecuente con tus ideas, con tus principios. No venir tampoco a llenarse flores. Yo lo que me están escuchando, podré decir, que viene o está hablando, pues, vean mi hoja de vida, vean mis antecedentes, vean mi pasado. ¿En qué? O sea, ¿qué de malo hay que haber hecho? Eso véanlo, porque el contrincante sí lo ve de otra manera. Es nada más difamar, pero no hay pruebas. Yo no tengo problemas, ni lo he tenido, con el fisco, con la justicia, con la misma municipalidad. No, he salido limpio, he hecho las cosas como debe ser. Y me siento en ese sentido que he portado en los momentos más difíciles, a pesar que yo recibí una municipalidad en una situación muy maja, muy mala. Yo la dejo en azul a la nueva gestión. Ese es, a pesar de dos años de pandemia, con poco recaudación, pero se ha tenido mucha muñeca. Eso no lo hace cualquiera. Podrán hablar tantas cosas, pero alguien que verdaderamente quiera conocer, no, alguien que pueda debatirme, pero con pruebas, pero no, yo he hecho las cosas como debe ser. Sí puede decir, pues hay cosas pequeñas que a veces también escapa, pero no tengo yo problemas justamente de lo que se ha visto, incluso denunciado una de las extorsión de la misma municipalidad, denunciados muchos de los funcionarios o autoridades que han sido denunciados de gestiones anteriores por muchas cosas no lo han hecho muy bien. Entonces, creo que en esa parte yo he sido muy claro y muy transparente. Por eso es que yo me da esa tranquilidad de poder caminar puerta por puerta y por donde sea, irme a todos los canales donde me invitan, canales locales como canales nacionales. Estuve el día sábado a las 5:30 de la mañana, a la hora puntual, me dijeron 5:30 estaba en la puerta de RPP, ahí. He estado también, ahora vamos a estar en Latina, y así. Igualmente, me invitaron el día sábado a un debate, donde la señorita lo ha hecho acá, una periodista en Nocheto, y a mí me dijeron primero, señor Nole, usted va a hacer un debate con la señora Leonor Chumimuni. Ah, perfecto, le digo, es lo que quiere el pueblo quiere escuchar de dos ex autoridades, no solamente acá local, nos ha invitado canales grandes, pero no ha querido ir, se corre, yo no sé cuál es la razón. Y bueno, entonces después me dijeron, no, hay otra, bueno, dejé de hacer otras actividades, pero estuve presente y estuve en ese debate, exponiendo nuestro plan de gobierno resumido de lo que vamos a hacer. Igual los demás candidatos que han ido, pero no estaban. Justamente la señora ex autoridad de tres gestiones, como el

0: quien le habla, una ex autoridad. Y si el pueblo nos pide eso, que hay que exponer nuestras ideas, nuestras propuestas, qué es lo que has hecho anteriormente y qué es lo que vas a hacer, hagámonos. Es la única forma que la población pueda dar ese voto de confianza para que representemos a cada uno de ellos ante todo el distrito.
1: Bien, hemos hablado ya del tema de seguridad también, que es muy importante. Queremos escuchar qué es lo que piensa usted hacer con los jóvenes, con los adultos mayores. ¿Qué programas tiene usted pensado, señor Noles, si es que llega a ser alcalde de Santa Anita?
0: Mire, en el plan de gobierno tenemos, y lo hemos dicho, y también en la gestión pasada, creo que hicimos algo muy bueno para los jóvenes, para esos chicos que terminan sus estudios y que no tienen la posibilidad de entrar a la universidad. Nosotros hicimos el convenio con la Universidad Nacional de San Marcos, donde muchos chicos tuvieron esa beca gratis, y hoy ya tienen una carrera profesional. Nosotros proponemos de nuevo retomar esos convenios, si es con la San Marcos, la Católica, pero con entidades grandes que nos den esa ayuda a los chicos jóvenes de la población de Santa Anita. Pero paralelo a eso, también hemos hablado de la propuesta de extender talleres de aprendizaje, donde ellos puedan de repente entrar a muchas de estas empresas chicas o grandes y puedan sostenerse y sobre eso lograr entrar a las carreras que ellos quieren llegar. Por ejemplo, hemos hablado nosotros el tema que ha evolucionado hoy día, redes sociales, el tema de que hay que enseñarle ahí el automotriz. Justamente hace como 3 meses se acercó un profesor de la Senati y me decía, que es de acá de Santa Anita, señor Nole, yo quiero contribuir en la gestión usted, y él da clases, y me dice, hoy el país y Lima, Santa Anita, no es ajeno, ¿quién no tiene vehículo? Por ejemplo, es un tema también cómo ellos se pueden desempeñar. Carreras que hoy el tema de drive-on, que es un tema que ya es un boom. Enseñales y de esa manera muchos los jóvenes también puedan sostenerse. En el tema cultural, vamos a darle todas esas facilidades en las diferentes disciplinas, más que todo en el tema también cultural, que acá en Santa Anita tenemos muchos vecinos provincianos y tienen esas costumbres que muchos de ellos me han pedido, que incluso hagamos una fecha como en el día de nuestro aniversario del distrito, pasacalles, etcétera. También hay que promover ahí en el tema del deporte, la intervención de todas las losas deportivas en la mejora, el tema del techo, el tema de la iluminación, arreglar muchos de las losas deportivas que están mal, deterioradas. Y algo muy importante que nosotros lo hemos puesto dentro del plan de gobierno, porque todo esto está plasmado dentro del plan de gobierno que está registrado ante la página nacional del Jurado Nacional de Elecciones, que hemos dicho la compra de un pool de maquinarias. ¿Para qué? Para hacer pistas y veredas directamente por la municipalidad y no tercerizarlo. Porque en todo lugar, tanto la parte, la zona 1 hasta la zona 5, muchas de las urbanizaciones, asociaciones, cooperativas están totalmente deterioradas. Con esta compra de maquinaria vamos a lograr avanzar en todo lo que se pueda dentro del distrito de Santa Anita. Le vamos a dar trabajo aquí a obreros, maquinistas, profesionales como arquitectos, ingenieros, pero de esa forma vamos a avanzar y que el distrito siga mejorando. Porque va de la mano un distrito que va mejorando, el vecino también va contribuyendo en todo como debe ser. Y de esa forma se va avanzando como distrito.
1: Bien, entonces, y sobre el tema de la falta de implementación de los servicios y programas sociales sostenibles, de MUNA, MAPEC, CIAN, Vaso de Leche, esos programas que siempre es importante también, obviamente, que lo llevan a cabo, ¿qué es lo que usted tiene pensado?
0: Mira, nosotros dejamos el proyecto listo para ejecutar el tema de la construcción de OMAPE. Incluso ya está designado el terreno donde se va a construir. Nosotros íbamos al término de mi gestión, íbamos a construir esa casa de OMAPE con una inversión de 7 millones aproximadamente. Ya el perfil ya estaba listo para ejecutarlo. Uh-huh. Pero no lo logramos ejecutar porque esa plata lo invertimos todo en seguridad ciudadana. porque por parte del ministerio nos trasladan 4,300,000 y nosotros invertimos casi 7,000,000, que costó 11,500,000 de seguridad nacional. No se ha hecho nada. Nosotros, dentro de nuestro plan de gobierno, hablamos de la construcción de la casa de Omapé para que se pueda dar los servicios completos, desde psicología, aprendizaje y etcétera. Porque hay un buen número de chicos, niños, jóvenes y adultos que lo necesitan y no lo tiene Santa Anita. Esa es una de las propuestas. En el tema de los comedores populares, cuando yo asumo la gestión, fuimos nosotros que cambiamos todos esos alimentos en mejora. En ese entonces le daban a Rocío. Nosotros lo mejoramos con un arroz mucho mejor, porque si el Estado nos traslada la plata para la compra de estos productos y quien el proveedor abastece, tiene que abastecer como debe ser. Todo eso lo hemos hecho. Igualmente somos respetuosos, porque el gobierno te traslada dinero justamente para Pan TBC, para los comedores populares, para el vaso de leche, y tú tienes tu obligación y el área competente de hacer respetar a todos como debe ser. Y en ese sentido vamos a seguir trabajando de la mano, respetando nuestras leyes con todas las organizaciones. Por eso, mis estimados vecinos, vecinas de Santa Anita, yo creo que muchos de ustedes, si no de decir casi todo Lima Este, me conoce, José Luis Nole. Yo vengo a asumir este gran reto, pero vengo con corazón, con amor, con ganas de trabajar. No tengo por qué agachar la cabeza ni avergonzarme. Se ha hecho muchas cosas en beneficio de la población. De repente muchos, como le dije, no lo conocen. Y dicen, ¿qué hizo Nole? Fuimos uno de los distritos. Por primera vez, un plan regulador para el transporte menor que lo dejamos. Hacíamos anualmente sus revisiones técnicas a todo el transporte menor. Respetando, porque todo este es un trabajo que se hizo con la Comisión de Regidores de Transporte, la Policía de Tránsito y los representantes. Todo eso lo hemos hecho. Lamentablemente no hay un seguimiento y son los problemas que tenemos. Bien, mi compromiso es seguir trabajando con todos, respetando todas las asociaciones y organizaciones. Más que todo, darle esa buena presencia a todos mis vecinos de Santa Anita. Yo creo que en ese sentido, la experiencia y la capacidad que tenemos ha hecho en que presentemos un plan de gobierno que se ajusta a las necesidades que quiere el vecino de Santa Anita. Hoy estamos sobre los 120 millones de, en general, el presupuesto que tiene el distrito. Se tiene que seguir con eso, haciendo cosas muy importantes, cosas de construcciones, cosas de prevención en el tema de seguridad, recuperar nuestras áreas verdes y embellecerlos. Y la única, yo creo que, véanlo bien, los únicos, responsablemente con la experiencia que tenemos, hemos presentado un buen plan de gobierno. Y un plan de gobierno que se tiene que cumplir hacia los vecinos de Santa Anita.
1: Bien, vamos a leer un poco por acá lo que la gente viene comentando a través de las redes sociales, señor Nole. Por acá Eva dice, jóvenes con Nole. Gicle Ramírez dice, gracias a usted mi abuela vivió porque le dio oxígeno. También por acá Enik Yane dice, Nole, jóvenes, Nole alcalde, dice por acá. Por acá Roberto Saavedra dice, gracias por la planta de oxígeno, dice. Gabriel Ruiz, vamos Nole. Luján Alcántara Teófilo, un debate sería bueno con la señora Leonor, así exponer su propuesta, lo que hicieron en su gestión y lo que están prometiendo en su plan de gobierno. De esa manera, los vecinos analizarán y decidirán, pues, quién puede ser el mejor para esta contienda electoral, ¿no? Señor Nole, usted gobernó con transparencia y esa es la base más importante, lo dice Aide Hilares. Por acá, Roberto dice, una persona honesta no tiene juicios, dice. Felipe dice, no la experiencia y honradez. Michelle López, si tendría que hacerse una autocrítica, ¿qué cambiaría de su gestión pasada? Es una pregunta que le están haciendo acá, ¿no? Michelle López Leandro dice, ¿no? Si tendría que hacerse una autocrítica, ¿qué cambiaría de su gestión pasada, ¿no?
0: Bueno, Le agradezco, sí que cambiaría. Yo creo que hay muchos temas que hay que corregir. Funcionarios que verdaderamente si no han dado la talla, ¿por qué contratarlos a ellos? Hay que ver gente que tenga esa capacidad y más que todo ese compromiso. Eso es lo que tenemos que cambiar. Lamentablemente no todos a veces tenemos esa visión o esa convicción. Algunos ingresan porque están esperanzados en su sueldo, pero el sueldo tiene que ir de la mano con el servicio, lo que tú tienes que dar. Son cosas que se tienen que cambiar. Yo creo de que, bueno, hay que entrar más fuerte, como lo he hecho, en la recuperación de nuestros parques, embellecerlos, en el tema de seguridad, que ha sido bien claro, en el tema de ese policlínico municipal que tiene que funcionar como debe ser al servicio de la comunidad, esa planta de oxígeno que también tiene que estar operativa, y lo que se tiene que hacer es que justamente se tiene que estar constantemente dando una capacitación a todo servidor público. El servidor público de la municipalidad es desde la persona que está barriendo, es un servidor público, ya, en todas las áreas. Creo que quienes me conocen, incluso los trabajadores estables que vienen desde hace muchos años trabajando en la municipalidad, saben perfectamente cómo yo he sido en los momentos que he tenido que gobernar por el distrito, ¿no? Y de la misma forma vamos a seguir con mucha firmeza y más que todo siempre con el diálogo. Ese es parte del compromiso que yo le puedo dar a todos mis vecinos de Santa Anita. Y gracias por el tema de... Sí, pues, o sea, yo no tengo ninguna denuncia penal, ninguna carpeta abierta. Y tampoco, yo no soy la persona, ni en el pasado, empeñado con gente para devolverle los favores. Jamás, y hasta el día de hoy. Yo vengo haciendo una campaña muy ajustada, con el respaldo y el apoyo de todos que desean apoyarnos. Igualmente con nuestros paneles, quien muchos de los vecinos nos ha dado con su propia voluntad, con ese cariño y ese respeto, sus casas y los sitios donde están nuestros pocos paneles. Pero jamás he ido a ofrecer dinero, estar pagando. No, no es nuestra política. Entonces, de esa forma, justamente garantizas de sacar adelante un distrito porque nadie te puede presionar. Y eso lo he hecho yo. Y lo volveré a hacer. Es servir. Me encanta, me gusta. Ya. Yo tampoco... Me podrán decir que yo he vivido de la política. No, no he vivido, ni pienso vivir de la política. Yo ya me he formado económicamente y les he dado todo lo que de repente en mis años de pequeño no tuve. Pero todo eso lo hemos dado a nuestras hijas, mis dos únicas hijas y un nieto que tengo. No tengo, bueno, ya más responsabilidades, y es lo que a mí me nace de terminar este gran reto y más que todo, muchos proyectos que se quedaron pendientes y con experiencia los vamos a ejecutar. Pero es depende de usted, vecino, vecina, hombres y mujeres, jóvenes, que ustedes, más que todos los jóvenes, que tienen la capacidad de poder ingresar a las redes, de poder ver y vean. Incluso todo está en la página para poder ver qué es lo que hizo sus ordenanzas. No leen su gestión. ¿Qué es lo que piensa hacer ahora? Todo está ahí. En la página nacional de jurado de elecciones, en la Contraloría General, que ustedes pueden revisar y de esa forma no desperdicien su voto. No den un voto a cualquiera. No porque, bueno, soy jovencito, me vienen acá a hablar que voy a gobernar desde otro distrito acá. No. Así no funciona el sector público. Esa no es la forma de liderar un distrito. Y más que todo, paso número uno es la inseguridad. Por ahí tenemos que empezar. Y tiene que ver una autoridad limpio, con liderazgo, que cualquiera no lo tiene. José Luis Nole está acá, con experiencia y la capacidad. ¡Pah!

0: Señor Nole, ya hemos escuchado lo que piensa hacer en el tema de seguridad, en el tema también de los jóvenes también, y bueno, todo el plan de gobierno, el plan de trabajo, que también pueden revisarlo en Voto Informado, pueden ingresar a Voto Informado ahí para que ustedes puedan ver todo lo que es el perfil del candidato, ¿no? Si un candidato que está bien preparado, bien formado, si no tiene antecedentes, ¿no? Ahí todo sale en Voto Informado, ahí está solo todo el perfil del candidato, y también ver la propuesta, ¿no? Así que es muy importante que revisen Voto Informado para que puedan enterarse más acerca de los candidatos. Señor Nole, ya para terminar, para cerrar, la invocación a toda la ciudadanía para que marquen, ya que ese día no va a estar el rostro de ningún candidato, solamente va a estar el partido político, ¿no? Por favor, para que pueda dirigirse.
1: Bien. Gracias, me dirijo a todos los ciudadanos. El día 4 de octubre no sale mi fotografía, no sale ni el nombre, lo único que sale son los símbolos, los dos corazones. Marquemos con conciencia. El voto es secreto, pero hoy depende de ustedes. Somos los dos corazones de Somos Perú. Dios, la bendición de Dios, mi madre dice, el hombre propone y Dios dispone. La voluntad de Dios y la voluntad del pueblo santanitense, que verdaderamente en las urnas ese día ganemos. Y ganemos por el bien del distrito de Santa Anita, por darte esa tranquilidad. Y más que todo, que Santa Anita merece desarrollarse. Sin tener una autoridad que se pase con escándalos, que las noticias de nivel nacional y locales estemos en boca, como lo hemos tenido, de todo el mundo. No podemos retroceder de esa manera. Santa Anita tiene que crecer mucho más. Santa Anita tiene gente emprendedora, gente trabajadora, madres que salen desde tempranas horas a madrugar por un trabajo. ¿Para qué? Para llevarle ese pan a sus hijos. Igual ese mototaxista, igual ese profesional, esa ama de casa que hace lo posible, que queriendo ver a sus hijos, gran profesional, pero también quiere ver su Santa Anita, su barrio seguro. Que eso es lo primero que tenemos que hacer. Y poco a poco se va embelleciendo de acuerdo al plan de gobierno que hemos presentado. Eso te garantiza José Luis Nole Palomino, exalcalde de Santa Anita, y hoy postulando por el partido Somos Perú. Depende de ti, mi estimado vecino y vecina, hombres y mujeres y jóvenes en especial. Y no se dejen engañar, porque lo único que están haciéndome es guerra sucia por las redes sociales, inventando, porque todos son puros inventos. Quien verdaderamente tiene la razón, lo debería de, sí, pues con pruebas demostrarlo, pero no pueden demostrar nada. Porque no tienen nada que dar. Y yo lo he dicho, y especialmente le sigo diciendo a la señora Leonor Chumbimuni, no te corras, Leonor. Somos dos exautoridades. Hay que debatir. Ponga usted el momento, la fecha, la hora, donde usted quiera. Ya, si no son canales grandes, nacionales, acá en canales del distrito, donde que usted pueda venir. Ponga las pautas y vamos. Es lo que quiere escuchar la población. Y ahí, si usted tiene una prueba comprometedora de mi persona, usted lo demuestra, yo me retiro de la política porque estaría engañándole al vecino, a la vecina y a ese joven. Yo me retiro. Pero bueno, no hay nada, pues, no hay nada que me demuestren con pruebas, y es la razón y el miedo que me tienen, y lo único que han hecho es nada más golpearme. Hoy, la actual gestión está totalmente coludida con la señora Leonor Chumbimuni. Órdenes desde adentro, bajarle toda su propaganda de Nole, como lo vienen haciendo, que firmamos hace el mismo sábado, dos camionetas llenas de propaganda. Pero miren los demás espacios que supuestamente son públicos, la propaganda de la municipalidad y la propaganda de la señora Leonor. Ahí no lo tocan. Pero bueno, ya yo lo he vivido en tres procesos electorales. Y yo lo estoy viviendo de nuevo con la actual gestión coludida. ¿A dónde hemos llegado? Pero bueno, el vecino sacará su conclusión. No tampoco por poner o llenar tantísima propaganda por todo lado pagando. ¿Crees que te garantiza ese voto? No, eso no garantiza. Hoy el vecino y el joven de a pie, el joven que está metido en la red, sabe perfectamente quién es quién. Y eso se va a ver este 4 de octubre. Marquen los dos corazones de Somos Perú, José Luis Nole, tu próximo alcalde, que va a estar al frente de todos los ciudadanos de mi querido distrito de Santa Anita. Muchas gracias.
0: Bien, las redes han alborotado con muchos comentarios. Bueno, todos están ahí apoyándolo, señor Nole. Hay buena perspectiva, hay mucha ilusión por parte de los ciudadanos que le están dando su apoyo, su respaldo. Y bueno, hablan de la experiencia que usted tiene, bueno, y todos los atributos. Así que bueno, esperemos que sea una bonita contienda electoral para todos y que obviamente el que esté más preparado, idóneo, sea pues quien lleve las riendas del distrito de Santa Anita que tanto lo necesita para poder seguir avanzando y mejorando. Señor Nole, muchísimas gracias por este tiempo que hemos tenido, hemos compartido esta bonita entrevista y hemos conocido más. Obviamente, las propuestas y de todas las campañas que se vienen realizando también de la guerra sucia que nos ha comentado el señor Nole. Y bueno, es parte de la política. No debería ser así, pero es parte de la política, la campaña sucia, lamentablemente. Pero bueno, es el pueblo quien saca sus propias conclusiones y se da cuenta de todo lo que está ocurriendo. Muchísimas gracias, entonces. Será hasta la próxima edición aquí en nuestro programa, en nuestro noticiero. Muchísimas gracias por todo. Hasta luego, permiso.
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